resumen de Medio Oriente. Un programa para analizar y hablar de la lucha y la resistencia de los pueblos de la región. Hola, ¿qué tal? Esto es, como todas las semanas, Resumen de Medio Oriente, un programa que realizamos desde Latinoamérica para todo el mundo, tratando de dar información y análisis sobre una región realmente atacada por las fuerzas del sionismo y del imperialismo, pero también por el terrorismo mediático que tergiversa todo tipo de información que llega desde allí. Y vamos a hablar de Palestina, que es Palestina la olvidada en el medio de todas estas situaciones bélicas que se están dando en la región. Ustedes saben que estamos en un momento muy grave donde el Líbano está siendo atacado permanentemente por Israel a pesar del alto el fuego, donde no se ponen de acuerdo los norteamericanos para firmar un acuerdo con Irán, a pesar de que han sido derrotados en la confrontación. De eso van a hablar más adelante Sebastián Salgado y el embajador iraní en Madrid. Pero Palestina sigue siendo atacada diariamente, y en ese sentido tenemos que decir que esta semana en Khan Yunis fueron asesinados numerosos habitantes que no estaban haciendo absolutamente ninguna acción bélica, eran civiles que estaban, muchos de ellos, buscando alimentos para tratar de generar en lo que queda de sus familias un espacio mínimo de habitabilidad dentro de los escombros, o otros niños que, por ejemplo, estaban estudiando en un colegio surgido desde los escombros, porque, como dicen bien los palestinos, la vida continúa y, a pesar de la guerra, tienen que seguir con las actividades que trataban de hacer en otra época de paz. Pero en ese marco hubo un ataque contra una mujer que estaba con un niño en brazos. Este niño, la mujer obviamente murió y el niño quedó con las piernas amputadas. Este es un caso más de todos los que están sucediendo, y que los hospitales, que no tienen elementos, no tienen medicamentos incluso de urgencia, están advirtiendo que cada vez hay más heridos con amputaciones y cada vez hay menos recursos para atenderlos. Por eso es que en ese marco también la resistencia representada por Hamas ha tenido que mostrar nuevamente que sigue en pie para darle ánimo a su gente, a aquellos que viven, conviven con la resistencia, porque la resistencia es parte del pueblo palestino, y por otro lado para advertir a Israel que si sigue con este tipo de violaciones permanentes del alto el fuego van a tener que pagar por sus crímenes. Hamas reafirmó la continuidad de su camino de resistencia frente al régimen sionista, subrayando que los crímenes israelíes no debilitarán la voluntad de sus combatientes. La rendición de cuentas, dice Hamas, permanecerá abierta hasta que nuestro enemigo pague las consecuencias. Ha surgido nuevamente como vocero de Hamas Abu Obeida, que en este comunicado leído y explicitado por varias radios clandestinas que siguen funcionando en Gaza y por alguna televisión árabe que recogió este material, él dice que en cuanto a las atrocidades israelíes contra el pueblo palestino cometidas desde octubre del 2023, tenemos que afirmar que toda persona sensata y racional
coincidiría con que es evidente que los palestinos se enfrentan a un enemigo despreciable que carece por completo de moralidad. Respecto a los asesinatos de los líderes de la resistencia, hay que destacar que la semana pasada fueron asesinados dos altos comandantes de Hamas. Comunicación de Hamas dice que dichas matanzas no debilitarán la voluntad de los combatientes palestinos y su sangre es el combustible que impulsa nuestras luchas a través de las dificultades. En otra parte de su intervención, Obeida señala que tras el acuerdo llamado Junta de Paz de Estados Unidos para Gaza, ofertado en su momento por el presidente Donald Trump, no han cesado las agresiones de Israel. Los crímenes de la ocupación ponen a los mediadores y garantes ante un momento crucial. Estos mediadores, Qatar, Egipto, que finalmente todos ellos coinciden con Israel, le venden productos de todo tipo a Israel, hacen negocios con Israel y son parte de la normalización, entre comillas, que la entidad sionista, con la colaboración de Estados Unidos, han ido armando en toda la zona. Por eso que cuando esta gente aparece como mediadores, realmente parece un eufemismo, porque no median a favor del pueblo palestino y siempre en contra, y tratando de dificultar cualquier tipo de acuerdo estable. Es como que no les interesa de ninguna manera que haya paz, porque saben que si el pueblo palestino empieza nuevamente a reorganizarse y el eje de la resistencia, que tiene total vigencia en la zona, sigue con las actividades bélicas como lo está haciendo en defensa del Líbano y de Irán o de Palestina en este caso, esos regímenes como son las monarquías, como es Qatar, como es la dictadura egipcia, corren peligro. En este marco también decirles que siguen detenidos en Benghazi los solidarios que fueron a una misión de la flotilla Sumud terrestre para llegar a Rafah y fueron detenidos por las autoridades de Benghazi, de Libia. Y ahí hay argentinos, hay españoles, también italianos, que hace 10 días que están detenidos y desaparecidos, que no han tomado todavía contacto muchos de ellos, ni siquiera con sus cancillerías, y que hay una campaña internacional para liberarlos, que esperemos que la próxima semana ya estén en libertad y podamos hablar de ello. Entre los detenidos tenemos que constar que hay dos periodistas argentinos, Paula Jiménez y Lucas Olivera, de la agencia de prensa Nodal, y también decir que estos 10 compañeros y compañeras que están allí están en este momento cumpliendo una huelga de hambre, exigiendo que los liberen. Han tenido una comparencia ante un fiscal de Benghazi que junto con un juez prácticamente les ha dictado una preventiva, y cuando todos esperaban que sean liberados, finalmente van a tener que esperar unos días más para que el juez resuelva si realmente va a liberarlos. Los están acusando de ser inmigrantes ilegales, y lo que generalmente ocurre con inmigrantes ilegales es que los deportan, por lo cual no se entiende por qué no lo han hecho hasta ahora, y alargan toda la preocupación de las familias, de los amigos y los compañeros, que no saben detalles de esta detención arbitraria del gobierno de el dictador Haftar.

0: Israel y el imperialismo yanqui, junto con lo que está ocurriendo en Irán y en el Líbano. Y Jalía nos hace un raconto de todo lo que se siente, fundamentalmente desde la parte palestina ocupada, de seguir esta coyuntura para tratar de llevar adelante una posibilidad de paz cercana. Algo que evidentemente parece imposible cuando se ve la actuación de Netanyahu, de Ben-Gvir y de Smotrich y de todo el alto mando del ejército israelí. Vamos a escuchar a Jaldía.
1: Exactamente como bien dices, nunca ha parado la agresión a Gaza. Y lo que pasa es que desaparece un poco de los medios mientras la atención internacional se concentra en el intercambio de amenazas y ataques entre Irán y Estados Unidos. Gaza vuelve a quedar relegada a un segundo plano en los medios de comunicación. Pero eso no quiere decir que se reduzcan los ataques violentos a Gaza, sino que siguen y que además Israel aprovecha para ir ampliando su dominio sobre el terreno para luego mantener un status quo a la hora de negociar. Porque la agresión a Gaza nunca se ha detenido, ni si, sobre todo después de eso, lo que han llamado un acuerdo de alto el fuego, treguas o los bombardeos, los asesinatos, se han mantenido, pero no están en los focos, no son el foco de las noticias, no salen en los titulares. Los titulares hoy, por ejemplo, nos hemos levantado con los titulares que hablan de los ataques a las bases de Estados Unidos en el Golfo y las negociaciones entre Washington y Teherán sobre el estrecho de Hormuz, la posibilidad de una guerra regional abierta, pero Gaza, los ataques a Gaza que ha habido, sobre todo la última semana, varios ataques en distintas zonas en la franja de Gaza, no son noticia. En las últimas horas hemos visto una escalada regional, por ejemplo, con la noticia de esta noche que la Guardia Revolucionaria iraní ha anunciado ataques con misiles y drones contra instalaciones militares de Estados Unidos en Bahrein y Kuwait, por respuesta a los ataques a la base iraní la semana anterior. Eso también puede escalar la situación y también es una forma de presionar por parte de Irán en las negociaciones y esto es interesante también verlo de que Irán no se está rindiendo a las condiciones de Estados Unidos para parar los ataques, para parar la agresión, sino que Irán todavía se mantiene firme en responder a cualquier ataque. Y eso es importante también a la hora de que vemos que mientras Estados Unidos intenta negociar directamente con Irán para evitar una guerra regional descontrolada, Teherán insiste en vincular cualquier acuerdo a un cese de las agresiones, o sea, cualquier acuerdo de alto el fuego, de cese de agresiones, o sea, Irán quiere incluir a Gaza y el Líbano, porque no está planteando únicamente garantías sobre el programa nuclear o el levantamiento de las sanciones, sino que ha colocado la situación de Palestina y el Líbano dentro de la ecuación política regional. Y esto es algo que se ve por primera vez. Eso también nos demuestra la unidad del eje de la resistencia en estos momentos. Es algo muy muy importante. Hemos visto que durante años, Estados Unidos e Israel han intentado fragmentar los distintos frentes de resistencia, pues atacando a Palestina por un lado, al Líbano, a Yemen o a Irán, por separar y dividir ese eje de la resistencia que siempre han intentado por sus intereses. Pues, sin embargo, vemos que la posición de Irán transmite un mensaje mensaje importante que Gaza, que el Líbano, que el conjunto de la región forman parte de una misma confrontación política y estratégica. Ahora, también la otra sensación que nos quieren dar de

de discusión, de confrontación también entre Trump y Netanyahu, no sabemos, o sea, tenemos ciertas dudas de que si realmente esto son unas contradicciones reales entre Donald Trump y Netanyahu o es un reparto de papeles dentro de una misma estrategia. Parece que las últimas declaraciones o informaciones apuntan a tensiones entre ambos, pero y que Trump busca evitar la guerra, que quiere negociar, porque esto afecta, porque por sus intereses, porque esto afecta a la economía mundial, los precios del petróleo, perjudica sus intereses políticos internos. Netanyahu, al mismo tiempo, quiere apostar por mantener la confrontación abierta en distintos frentes. Para Netanyahu, la supervivencia política lleva años ligada a la idea de que Israel vive bajo amenaza permanente, que únicamente él puede garantizar su seguridad y que una guerra prolongada le permite aplazar la crisis política o las crisis políticas internas para mantener cohesionada su coalición, presentarse ante la sociedad israelí como un líder indispensable en tiempos de guerra, y por eso quiere alargar, siempre ha buscado alargar la guerra, la confrontación en la región, incluso buscaba desde hace mucho tiempo ampliarla. Hay una negociación entre Irán que deja entre Estados Unidos e Irán, o un acuerdo entre Estados Unidos e Irán que deje a Hezbollah en pie, operativo, a Irán fuerte y a la resistencia palestina sin ser derrotada. Para él, esto no podría presentarlo como una victoria personal. Pero tampoco podemos exagerar estas diferencias. O sea, hay ciertas dudas de que esas diferencias entre Trump y Netanyahu, nosotros dudamos en que esto sea real, sino, como he dicho antes, es un reparto de papeles, porque siempre tanto Estados Unidos como Israel han compartido objetivos estratégicos fundamentales, que lo que quieren es debilitar a Irán, controlar a la resistencia, al eje de la resistencia en su conjunto, y mantener la hegemonía o el poder de Israel sobre la región. O sea, que Israel sea la potencia más fuerte y dominante en la región. Y por eso dudamos en que haya una confrontación real entre Trump y Netanyahu. Quizás ahora mismo también es algo para distraer a la opinión pública o a los medios de que hay una confrontación y que cada uno, o que algunos incluso sugieren que Netanyahu manda más sobre Estados Unidos que el propio presidente de Estados Unidos. Y mientras todo esto está pasando, pues Gaza sigue pues bajo ataque, pero desaparece de las portadas, no se habla, o sea, y eso es muy, muy necesario en estos momentos, que Gaza siga siendo noticia por la solidaridad internacional. Entonces, eso, el tema de las negociaciones, el tema de la guerra, el tema de los ataques, siempre desplaza el foco mediático de los bombardeos que ocurren en Gaza, de la hambruna, del desplazamiento, de la destrucción sistemática, todo lo que está viviendo la población en la franja de Gaza sigue siendo y sigue agravándose con el tiempo. Sin embargo, no es noticia, o es una noticia de algunos medios alternativos, de la gente que tiene interés y que sigue día a día lo que está pasando en Gaza, pero mediáticamente pues no salen las noticias. Y esto no es la primera vez. Siempre los gobiernos israelíes, no solamente este, han aprovechado los momentos de tensión internacional para avanzar sobre el terreno en Palestina, porque no hay presión mediática, diplomática, y cuando el mundo está preocupado por otros asuntos, ellos intentan imponer un status quo sobre el terreno para ir avanzando en su proyecto de colonización, de limpieza étnica y de genocidio en Palestina. Y esto pues es complicado
de vivir también para toda la gente palestina y para la gente solidaria con Palestina. En realidad, pues eso, que la situación es bastante compleja y complicada, pero no podemos girar la mirada o dejar de que la cuestión de Palestina o la cuestión de Gaza, que es el corazón de todo lo que está ocurriendo, el centro de todo lo que está ocurriendo en la región, pueda ser pues desplazado entre las noticias de las negociaciones, las declaraciones y todo eso. Pero lo más importante es destacar el que la República Islámica en cualquier negociación está poniendo el centro o la condición de que un acuerdo tiene que incluir a Palestina y al Líbano, que cese los ataques a la resistencia en el Líbano y a Gaza. Es importante porque para los que entendemos realmente cómo funciona el sionismo y cómo pone sobre el terreno, es que un simple acuerdo de alto el fuego entre Estados Unidos e Irán ahora, manteniendo el status quo, es peligroso tanto para la resistencia en el Líbano como para la resistencia en Gaza, porque permitirá que Israel siga manteniendo sus posiciones, su avanzada en el Líbano, en Gaza, y mantener los ataques, impidiendo, o sea, o asegurando que Irán no responda y no intervenga, y eso sería bastante peligroso. Así que es importante también el que Irán haya puesto esas condiciones para cualquier acuerdo. Bueno, yo creo que los próximos días, sobre todo ahora después del ataque de anoche por parte de la Guardia Revolucionaria sobre estas bases de Estados Unidos, a ver cómo van a ir avanzando las cosas, si vamos a ver una escalada de la guerra en la región o de las agresiones, o Irán logrará imponer sus condiciones sobre la mesa y obligará a Estados Unidos a firmar. Pero el interés, desde luego, no podemos olvidar que el interés de Netanyahu y de su proyecto sionista es mantener eso. Netanyahu no quiere que haya estabilidad en la región, porque mientras las cosas están así, él sigue avanzando en su proyecto y sigue manteniéndose en el gobierno y sigue presentándose como líder del gobierno y manteniendo esa cohesión de su coalición, pero también escapándose de la persecución judicial que tiene por sus delitos, no sé. Todo eso que está enfrentando, que puede acabar con su carrera política, él sí quiere seguir manteniendo la tensión para seguir escapando de esta situación. Lo que nos interesa a nosotros es el otro lado, es que es esa unidad entre el eje de la resistencia en el Líbano, Yemen, Irán y Gaza, sobre todo también cuando escuchamos las declaraciones por parte de Ansar Online Yemen, de que están también preparados y listos si hay un ataque al Líbano, si Hezbollah los llama, también están preparados y dispuestos a intervenir. Y esto cambia un poco en la correlación de fuerzas entre el eje de la resistencia y el eje del mal, Estados Unidos y Israel. Así que están las cosas por ver, pero mientras tanto, tanto vosotros como nosotras, como toda la gente solidaria con Palestina, pues vamos a seguir poniendo el foco en Gaza y vamos a seguir señalando que Gaza es el corazón de todo lo que está ocurriendo. Muchas gracias.

0: Y les compartimos ahora la columna de nuestro compañero habitual, Sebastián Salgado, que sigue desarrollando el tema de Irán, de las negociaciones con Estados Unidos, desde otros aspectos. Vamos a escucharlo.
1: Hola María, Carlos, un saludo para ustedes, para todas las amigas y amigos de Resumen de Oriente Medio. Una vez más tratando de seguir la realidad de lo que está pasando en Asia Occidental, sobre todo a partir de estos nuevos intentos de acercamiento entre la República Islámica y el gobierno de Donald Trump, a pesar de las históricas agresiones del saboteo que siempre han sufrido. Recordemos, desde incluso el gobierno de Obama, la Casa Blanca siguiendo una agenda estrictamente sionista, obsesionados en que Irán tenga o no tenga la posibilidad de generar energía atómica y con eso, según ellos, tener la posibilidad de tener armamento nuclear. Una serie de condicionamientos que habían avanzado incluso hace más de 10 años en el famoso acuerdo del G5+1, y que el propio Trump, en la etapa final de su primer mandato, había hecho pedazos en lo que fue el asesinato, el magnicidio de Qasem Soleimani en territorio de Irak. En este gobierno, una vez más, cuando las negociaciones parecía que estaban avanzando, en la cual lógicamente Irán exige la finalización del bloqueo económico, los ataques unilaterales de fines del mes de febrero, en los que, a través del magnicidio de la Ayatollah Khamenei, el infanticidio de las niñas en la escuela primaria de la ciudad de Minab, lógicamente hacen que esa posibilidad se quiebre. Ahora, una vez más, a través de diferentes borradores, el propio Trump, a veces nos sigue sorprendiendo, amenazando incluso aquel país que es el Sultanato de Omán, que siempre había dispuesto las facilidades para los acercamientos, incluso en su consulado en Ginebra. Trump amenazando a Omán, porque obviamente hay un diálogo fluido entre Teherán y Mascaté, vinculado a lo que es el paso del Estrecho de Hormuz, ¿sí?, y el Golfo Pérsico. Entonces, esto que hasta antes de las agresiones anglosionistas contra Irán era un paso fluido y abierto, por donde pasan prácticamente el 20% de los buques que cargan petróleo, se ha cerrado, y eso está cambiando la ecuación del precio del petróleo y, por tanto, la energía para todo lo que se produce en el mundo. Lo que se está viendo ahora es una serie de borradores con algunas líneas muy claras. Lógicamente, Irán exige el fin de las agresiones. Irán es un país que simplemente se defiende, pero se defiende con un armamento que está a la altura de la situación, y vimos de qué manera eso ha penetrado prácticamente sin problemas en la capital de la Palestina ocupada, como es Tel Aviv. ¿Cuáles son las líneas rojas que parecieran ser aquellas que mantienen estancadas estos avances? Bueno, es el sabotaje, una vez más, de Netanyahu, porque para Irán, en toda estructura de acuerdo, tiene que estar contemplado el fin de las agresiones contra el Líbano. Cuanto más se acercan las negociaciones, mayores son los ataques de Israel, ya no solamente contra el sur del Líbano, bajo cualquier excusa. Recordemos que el ente israelí ocupó durante muchos años todo el sur del Líbano, incluso hasta Beirut, y que, en sus ambiciones genocidas y expansionistas, ese mapa está incluido. Por eso no es casual de que estén bombardeando Tiro, que estén bombardeando Sidón, que estén bombardeando todo el sur, y lo que se conoce como el barrio de Hezbollah en la capital, Beirut. Mientras estas acciones continúan, matando a decenas de personas bajo diferentes excusas, lógicamente, las conversaciones se estancan, y esto es un reloj electoral para Trump muy importante, porque él evidentemente ha perdido la confianza de los votantes estadounidenses por las acciones que ha estado llevando adelante, que lo convierten en cómplice, ¿no?, de esos ataques unilaterales, en cómplice del genocidio contra el pueblo palestino. Y esto en las generaciones más jóvenes, sobre todo, se paga y caro electoralmente. Por eso Trump tiene un deseo de tratar de cerrar lo mejor que pueda, tratando de hacerse ver como que hubiera ganado esa guerra contra la República Islámica, en donde en realidad han sufrido un tremendo revés, en el que Irán destruyó prácticamente la totalidad de las bases estadounidenses que rodeaban la geografía de su territorio, y en términos militares es una derrota incluso vergonzosa, ¿sí? Porque si Trump no hubiera hecho nada, vamos a poner en estos términos, seguirían teniendo todas sus bases alrededor de Irán, seguirían pudiendo manejar su petróleo a través del estrecho de Hormuz, pero el resultado de las agresiones los ha llevado a una situación de absoluta debilidad, donde evidentemente la ecuación es ver hasta qué punto la presencia estadounidense en Asia Occidental a ellos mismos les conviene, sobre todo en un contexto de la aplicación de su nueva doctrina de seguridad, en donde cada vez más se parece a un Yalta II o un mundo tripolar, en el que el propio Trump pone los ojos y las garras en América Latina, y esto se ve claramente con el ataque a diferentes países, sus estructuras electorales, como lo hemos visto también en Colombia durante este último fin de semana, pero por sobre todas las cosas en la República Bolivariana de Venezuela, que están controlando prácticamente la totalidad a través de sus cuentas de las ventas del petróleo venezolano, y generan prácticamente un secuestro, no solamente del presidente Maduro, sino del Estado todo. ¿Qué es lo que pasó entonces en este contexto, con ese estancamiento? Bueno, la reacción del propio mandatario naranja de la Casa Blanca, a los gritos, según la agencia Axios, contra el propio Netanyahu, diciéndole que es el culpable de que el mundo odie a Israel por todas estas acciones que ellos están llevando adelante, y que en tanto y en cuanto sigan los ataques contra el Líbano, va a ser imposible que lleguen a un acuerdo. En un contexto en que la vergonzosa postura de la Agencia Internacional de Energía Atómica, que tiene al frente al argentino Rafael Grossi, que es un operador del anglosionismo abiertamente y que, según él, tiene aspiraciones a ser el secretario general de las Naciones Unidas, trabajando, ¿no?, también en ese sentido de la condena occidental a la posibilidad de enriquecimiento de uranio por parte de la República Islámica, pero jamás diciendo absolutamente nada de que ese conglomerado pedófilo infanticida, de sociedad de psicópatas que es Israel, tengan decenas o centenas de cabezas nucleares. Pensemos en lo que esa estructura talmúdica puede llegar a ser con todo eso, y en ese sentido no hay expresión alguna. Y creo que es un error también de los que hacemos comunicación, naturalizar ese tipo de acciones. Y ahí va la crítica para nosotros mismos. Creo que hay que volver a poner énfasis, ahora que el mundo ha evidenciado, sobre todo después del 7 de octubre del 2023, de lo que es capaz la estructura talmúdica del sionismo en la generación de este infanticidio contra el pueblo palestino, el peligro que realmente genera de que esas estructuras tengan en su poder, sí, armamento nuclear que no terminan, en definitiva, de reconocer ni de negar. Así es que, se ve una suma de tensiones en las que Estados Unidos ataca la isla de Kesh y algunos radares, y La República Islámica contesta atacando un buque estadounidense, que son en definitiva disparos de advertencia de los dos lados. Ahora, Irán no está dispuesto a dejarse avasallar ni que ninguna de sus estructuras fronterizas quede ciega ante la posibilidad de ataques, por ejemplo, con aviones, y saben perfectamente lo que eso significa, que estén atacando a sus radares. Entonces hay ahí una pelea de ida y vuelta en a ver cuál es el ataque y cuál es la respuesta. Y en ese sentido, hay un respaldo absolutamente diferente por parte de las propias sociedades de cada uno de los países, en las que los iraníes respaldan abiertamente y en las calles las acciones del gobierno de Pezeshkian y del actual Ayatollah Khamenei. Y por el contrario, en las calles estadounidenses las protestas se dan en contra de las acciones del Pentágono, de Donald Trump, porque saben que sus incursiones no tienen un justificativo vinculado a la propia doctrina de seguridad de los Estados Unidos atacando a países en Asia Occidental. Así es que el tiempo electoral se le va acabando a Donald Trump. Él necesita cerrar un acuerdo de paz y armar la estructura retórica y narrativa de ponerse en algún lugar como ganador, aunque evidentemente su credibilidad está en el peor momento de su carrera política, pero evidentemente es algo que él está interesado, y por eso esta llamada telefónica que ha tenido esta semana, en la cual prácticamente insultó al propio Netanyahu, cuyo verdadero apellido, recordemos, es Milaikovsky. Tampoco tendríamos que naturalizar esas cosas, que esta gente se cambie de apellido cuando tengan ganas. El señor Milaikovsky, primer ministro del ente israelí, y que queda por verse, en definitiva, si Israel va a aceptar retirarse del Líbano, finalizar los ataques, y a partir de eso que Irán evalúe apenas la posibilidad de llegar a un acuerdo de paz, porque los tiempos de Irán son los tiempos asiáticos, no son los tiempos electorales de Donald Trump. Entonces, Irán tiene todo el tiempo del mundo para esperar, y que ellos decidan cuándo están dadas las condiciones de llegar a un acuerdo de paz, porque de ser necesario, ellos están en las mejores condiciones de retomar el enfrentamiento, que hasta este momento también los había mostrado como amplios ganadores de lo que fueron esos 40 días de enfrentamiento. Así es que, María Carlos, bueno, seguimos muy de cerca en el medio, la población civil sufriendo los ataques del ente israelí. Así es que, bueno, nosotros tratamos de poner todos estos elementos sobre la mesa para tratar de ver un poco hacia un futuro cercano, que es lo que puede llegar a pasar. Les mando un abrazo muy grande para ustedes, para todas las amigas y amigos de Resumen de Oriente Medio. Una vez más, aquí Sebastián Salgado, reportando desde Argentina.

0: Y ahora, en resumen de Medio Oriente, vamos a escuchar una conferencia que realizó el embajador de Irán en el Estado español, Reza Shabib, que fue invitado a recorrer distintas ciudades de Euskal Herria para dar a conocer la visión de Irán en estos momentos de conflicto, de guerra, en este caso provocada por Estados Unidos, pero también llevada a cabo por el ente sionista. Habló sobre los valores ancestrales de su pueblo y lo que significa esta derrota infligida a la alianza sionista entre Estados Unidos e Israel, que él lo llama como que Estados Unidos es el Titanic y que se está hundiendo y disimulan. Vamos a presentarles la entrevista escuchando algunas palabras del embajador, pero les compartimos la traducción que hizo el acompañante del embajador, que es el agregado cultural, que además lo hacía muy, muy bien. Vamos a escuchar este fragmento de la conferencia.
1: Durante los últimos acontecimientos, sobre todo en el último cuarto de siglo, 25 años, lo que hemos visto en la actitud de la Unión Europea y del comportamiento y actitud cínica de los Estados Unidos, lo que hemos visto no es otra cosa que la masacre del derecho internacional. Es muy fácil entenderlo, el derecho internacional está muy claro, está en contra de lo que es la ocupación, del apartheid, del genocidio. Reconoce el derecho internacional el tema de la resistencia contra la ocupación. Irán ha pagado mucho, ha pagado un alto coste. El primer coste que Irán pagó fue durante la guerra impuesta del régimen de Saddam, una guerra que duró 8 años, apoyados ellos por Estados Unidos. Y cuando nosotros ya salimos de la guerra, cuanto más avanzábamos, había otra masacre contra nuestra población. Había una masacre de la población sin disparar ningún tiro en ese caso. Nosotros lo llamamos el terrorismo económico, la guerra económica. Ellos, los norteamericanos, dicen sanciones. Y esta guerra mata a la gente, mata a las personas, mata a los niños. Es una guerra. ¿Por qué es una guerra? Porque no nos permitieron importar vacunas durante la epidemia del coronavirus. Es una guerra porque hay una sola fabricante de un vendaje especial para los niños que sufren una enfermedad rara que se llama enfermedad de piel de mariposa. Esa empresa europea no vende los vendajes especiales a Irán. Y hay decenas de niños que han sido asesinados, entre comillas, en ese caso. O están viviendo con mucho dolor, sufriendo. Y ahí ya en Bruselas nadie se acuerda de los derechos humanos. Pero cuando ellos vieron que a pesar de la guerra, a pesar de las sanciones, del terrorismo económico, Irán sigue avanzando, decidieron ya hacer la actuación directa contra Irán. En el marco de las guerras que pusieron, simplemente en los últimos 3 años, atacaron a 8 países. En junio del año pasado, atacaron Irán, bombardearon Irán. Y esa agresión del año pasado lo empezaron basado en una percepción que les decía que Irán se encuentra en su situación más débil en los últimos 50 años. Pero cuando vieron que hay una resistencia férrea en el pueblo iraní en esa guerra del año pasado, en el día 6 de la guerra empezaron a pedir el alto el fuego. El día 9 ya rogaban por el alto el fuego. Y finalmente el día 12 Irán aceptó el alto el fuego por la paz y la estabilidad de la región. Pero fueron otra vez para rearmarse. Salieron de la guerra del año pasado, pensaban que se rearmarían, empezarían en los movimientos de desestabilización dentro de Irán, y eso les condujo a la agresión de febrero de ese año, 28 de febrero de 2026. Y lo tenían todo planeado, lo tenían todo preparado. En el primer momento de la guerra asesinaron al jefe de Estado. a las altas autoridades, a los comandantes militares del país. También atacaron varias instalaciones importantes del país, el modelo de Yugoslavia, ¿no? Lo implementaron exactamente ahí y empezaron a amenazar también. Pensaban que la guerra les duraría de 3 a 7 días o, como extremadamente, tardarían de 10 a 14 días para ponerlo fin y tener rendido a Irán. Eso no quiere decir que no nos hayan golpeado, por supuesto nos han golpeado, pero estamos ahí, estamos aquí y estamos ahí vivos. Y por eso fue que ellos pidieron el alto el fuego, cuando vieron que sí han golpeado pero no han podido acabar con Irán, que seguimos ahí resistiendo, por eso pidieron el alto el fuego. Resulta que cuando ellos empiezan a pedir el alto el fuego durante 3 semanas, ni siquiera les contestamos, ni siquiera contestamos a su solicitud. Pensaban que en tan solo 7 días se terminaría la capacidad militar iraní, pero nosotros estuvimos en esta guerra, la actual, durante 39 días. Y incluso el último día de la guerra, el día 39, seguíamos lanzando nuestros misiles muy fuertemente contra los objetivos previstos. Y cuando ya les hicimos entender de que Irán es fuerte, Irán es resistente, y cuando se dieron cuenta y nosotros ya sabíamos que estaba en ese tema, ahí fue cuando aceptamos el alto el fuego. Los agresores empezaron la guerra contra Irán en base a sus normas antiguas, ¿no? El poder del fuego, la cantidad de armamentos, pero nosotros entramos en esa guerra defendiéndonos con unas nuevas regulaciones, con unas nuevas normas para la guerra. Nosotros pudimos resistir en base a varios factores. El primero de ellos, la voluntad nacional para la resistencia. Eso lo vimos en Irán. El segundo, el poder de poder seguir utilizando nuestra capacidad militar para defendiéndonos. La movilización de nuestros recursos dentro del país para esa guerra. Y fue entonces cuando ellos se dieron cuenta de que Irán ha podido resistir ante la primera potencia mundial del mundo militarmente y el cuarto ejército a la vez. Irán pudo con ellos. Tenían objetivos previstos, no alcanzaron ninguno de los objetivos planteados. El primero de ellos era un cambio del sistema, un cambio de régimen, como llaman. El segundo objetivo de ellos era destruir la capacidad misilística de Irán. Y en tercer lugar también decían acabar, o querían acabar, según ellos, con el programa atómico de Irán. Mientras que es un programa civil, es un programa tecnológico. No alcanzaron ninguno de los objetivos, pero a la vez se demostró de que Irán cuenta con instrumentos que son más potentes que cualquier bomba. Uno de esos instrumentos que ahora Irán tiene y maneja es el Estrecho de Hormuz, por donde pasa el 20% del tránsito comercial del mundo, entre ellos el tránsito del petróleo, del crudo. Y también a la vez el poderío ese de que hemos obligado a la mayor potencia militar del mundo a pedir el alto el fuego. Se ha demostrado otra cosa, que es que Estados Unidos no cuenta con un poderío militar ilimitado. Un país mediano como Irán también puede resistir y puede derrotar a Estados Unidos. Podemos decir en otras palabras que Estados Unidos ha sido humillado militarmente. También se ha demostrado de que la tecnología norteamericana, sobre todo la tecnología militar, esa tecnología de que todo el mundo decía que es insuperable, que nadie puede con ello, se ha demostrado que la tecnología iraní pudo con la tecnología norteamericana. Decían que las casas F-35 no son rastreables, pero resulta que cuando Irán puede acabar con uno de ellos, las acciones de la empresa Lockheed Martin cayeron un 4%, son simplemente por derribar uno de ellos. Hay que decir que los norteamericanos están en un callejón sin salida en la situación actual. Callejón sin salida porque si vuelven a la guerra, ¿qué pueden hacer? No pueden lograr lo que no lograron en la guerra de hace una semana. Y si quieren seguir en la mesa de la negociación, un tema que Irán siempre ha estado dispuesto en la mesa de negociación, tampoco les espera una victoria, porque no pueden lograr en la mesa de negociación lo que no han logrado en la guerra. Entonces Irán, un país mediano, se resistió durante 40 años y se demostró de que cuenta con capacidades para seguir defendiéndose. Además son capacidades dentro de Irán, fabricadas dentro de Irán, porque Irán estaba, ha estado y está bajo sanciones, entonces nadie le ha dado esa capacidad a Irán, son capacidades internas. Hemos desarrollado esas capacidades mientras hemos estado bajo las más fuertes sanciones. Y además esas dos agresiones militares, guerras de agresión, no han generado ningún acontecimiento negativo en lo social, en lo interno en Irán. No hubo ningún desabastecimiento dentro del país. Todo producto de consumo, energía, combustible. Si aquí la gente tuvo que pagar más por la gasolina, ¿por qué? Por los efectos de esa guerra de agresión en nuestra región contra mi país. Pero hay que tener en cuenta que en Irán no subió el combustible ni un céntimo. No se registró ninguna ola de, digamos, de salida del país, de éxodo, ¿no? Sino incluso viceversa, la gente entró en el país. Habían instalado las cámaras de los medios norteamericanos en las fronteras de Irán para mostrar al mundo el éxodo de los iraníes para escapar de la guerra, pero el resultado fue al revés. Lo que pudieron registrar fue la gente iraní que entraba en el país durante la guerra. Bueno, y la pregunta principal, ¿por qué está ocurriendo todo esto? La respuesta es muy corta, porque el Titanic de los Estados Unidos se está hundiendo. ¿Qué pasa? Se está hundiendo el buque, el gran buque se está hundiendo, el Titanic, pero los países se tienen que armarse porque las olas de ese hundimiento pueden afectar.
0: Y vamos a escuchar una orquesta iraní, Harramashar, que es muy conocida ahora porque está en casi todos los vídeos que vemos sobre Irán y que tiene toda esa percusión ancestral persa introducida en la música. Con esto nos despedimos hasta la próxima semana con más resumen de Medio Oriente.

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Bien, estamos aquí en Alabed Irratia y nuestro programa Caizo Latinoamérica. Egunon gustioi a todos los radioescuchas de Alabed Irratia y el programa Caizo Latinoamérica. En una situación bastante complicada porque estamos intentando emitir después de un daño estructural del piso de al lado de la radio y que generó una rotura de tubería inundando la emisora y la suspensión de todos los programas radiales. Esa es la situación que tenemos. Y es bastante complicado, bastante difícil trabajar con esta situación, con estas circunstancias, porque es con una sola vía que hay en estos momentos de emisión, por un solo canal tenemos y por lo tanto bastante, bastante complicada. 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

Bueno, en el programa de hoy, pues la editorial del día de hoy, el fraude electoral y la intervención de Estados Unidos en Colombia.

En el tema de Iritzia, opinión, la reflexión, la estupidez por Dietrich Bonhoeffer. Artículo interesante que queremos compartir. Un artículo sobre la vivienda, el tema de estos días por Vitoria Gasteiz y a nivel de Euskal Herria. También entrevistaremos a la parte de la salud por Juan Miller, Palestina, 13 de junio en Beasain.

0: Bueno, estamos probando esto porque ha habido una inundación aquí en los estudios de la Betty Ratia y es casi imposible desarrollar este programa. Lo he logrado por ahí hace días, pero es muy complicado, muy complicado.
1: Del norte dicen que soy latino, no me quieren decir americano.

0: África.
1: Bueno, lo es
0: en Europa, es europeo.
1: El numerado.
0: El que nace en el África africano.
1: La escaleta no del día de hoy, no como el fraude electoral y la intervención de Estados
0: porque
1: Unidos
0: América
1: en Colombia.
0: El continente. Y el que nace aquí es americano.
1: Una situación
0: el color
1: bastante complicada.
0: Más como
1: las
0: hijo de Dios,
1: elecciones
0: somos
1: de Colombia en la primera vuelta se realizaron el domingo pasado.
2: Desde Argentina, Colombia, Ecuador.
1: Y en concreto, pues con ese fraude electoral, con las situaciones de intervención de Estados Unidos a través de sus recursos que tiene, materiales, económicos, pues ha llevado a que se presente una segunda vuelta a nivel de Colombia para el 21 de junio. Dentro de dos semanas se estará llevando a cabo esta segunda vuelta. Las elecciones se ganan con votos o con fraude, pero no solo con ideas. Y entonces quedarse estancado solo en el cielo de las ideas y de los programas no sirve si eso no se refleja en un electorado que vote. No somos conscientes del grado de polarización tan brutal que hay hoy en Colombia. En las sociedades polarizadas, tenemos...

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0: Arratsaldean, bienvenidas y bienvenidos a Codoro Games, el programa semanal de videojuegos de Alabedi y Ratia, remitido en Eguski y Ratia. Yo soy Coque González y me acompaña Asier Bermejo. ¿Qué tal estás, Berme?
1: Pues estoy un poquito ansioso ahora, tío, porque has dicho que te ibas a levantar a cerrar la puerta del Codoro Estudio y no lo has hecho, y ahora estoy solo por pensar en que la puerta está abierta, ¿sabes?
0: Vale.
1: Yo estaba bien.
0: ¿Hasta qué te has rayado?
1: Estaba contento con que ayer estuvimos viendo a Megadeth con nuestro buen amigo Mambo y nuestro buen amigo Mike ahí.
0: Aguante Megadeth.
1: Y ahora
0: estás intranquilo.
1: Sí, ahora ya estoy mal. No me gusta esto.
0: ¿Qué quieres que haga?
1: Nada, pues
0: cerrar la puerta.
1: Venga, mientras se cuento a la gente de qué va a ir el programa.
0: Yo cierro la puerta.
1: Tú cierras la puerta y ya está.
0: De acuerdo.
1: Vale. Ha habido bastantes noticias esta semana, ¿eh? Ha habido cositas por ahí. Ha subido de precio la Steam Deck. Ha habido un anuncio que en realidad ha sido como un anuncio muy breve, digamos, de Unreal 6. Ha habido cosas del Modern Warfare 4 que creo lo han anunciado, el Witcher 3 también. Tenemos dos juegos de la semana, que son el Paralives, o algo así se llamaba esto, ¿no?
0: Paralives, efectivamente.
1: Paralives y el 007, dos puntos, First Light. No sé si tiene dos puntos, pero yo lo he dicho igual.
0: Sí, creo que sí.
1: Sí lo tiene, toma.
0: ¿Cómo no los va a tener?
1: Ah, y por cierto, han retrasado el Fable también a 2027.
0: Por supuesto, sí.
1: Qué sorpresa,
0: ya.
1: Qué sorpresa. Pero bueno, todo eso tenemos en el programa y la puerta ya está cerrada, ¿eh? ¿Qué te parece?
0: ¿Has jugado esta semana o te tenemos que apuntar un quinto strike?
1: Estamos de suerte. Iba a decir home run, pero no ha sido un home run. Ha llegado
0: a la primera base.
1: Ha sido un bunt cutrísimo para llegar a primera base ahí raspando, porque el otro equipo es malísimo. Que si no habría llegado. Pero sí, me instalé y he jugado un poquito al Gran Turismo 7. No sé cuánto habré jugado, yo qué sé, 3 horitas, 4, algo así. Haciendo básicamente las misiones, bueno, misiones, los menús estos que te ponen en la cafetería. Que me hizo como gracia, no lo entiendo muy bien.
0: El café de Lucas, sí, pues en vez de ponerte como una interfaz con objetivos planos, pues te lo venden un poco la moto con el café de Luca, que te va contando aquí sus pelis y te dicen, oye, pues mira, tenemos este menú con estas opciones.
1: Y te da un menú y es, mira, en este menú hay 3 coches y tienes que conseguir. Es como...
0: Es raro. Pero le gustan mucho los coches como a ti, entonces es como, oye, pues mira, ya que estás, hazte estos circuitos y si quieres te doy este coche. Vamos, vale, de acuerdo.
1: O sea, está cumpliendo la función que más o menos quería que cumpliera, que es que cuando tengo así un ratillo, me pongo un rato, juego media hora, ¿sabes? Me hago una de esas cacharras, consigo 3 coches, mira qué guays están, te cuentan unas mierdas, se ve guay,
0: has desbloqueado,
1: se juega guay, o sea, está guapa el gameplay,
0: sí,
1: ¿sabes?
0: Sí.
1: Tampoco me parece muy jodido, recordaba más chungos los Gran Turismos, entiendo que voy a estar un poco más streamlineado.
0: Más que los de Play 1 seguro vaya. Pero, ¿has desbloqueado ya algún mapa fuera de circuitos de carreras? En plan, en calles, en ciudades, en no sé qué.
1: O sea, he jugado circuitos de carreras dentro en ciudad, hay uno en Tokio, creo que es así.
0: Vale, a eso me refería, sí.
1: Pero es un circuito.
0: ¿Es circuito? ¿No es en un como un autovía?
1: Bueno, sí, es verdad.
0: Es el Tokyo Highway, creo que se llamaba ese.
1: Sí, es Tokyo Highway, algo así, es verdad, tienes razón.
0: Sí, o sea, sí has llegado a ese ya, vale.
1: Sí.
0: Que ese era como el punto en el que la gente se dio cuenta de, hostios, qué graficazos, bla, bla, bla, cómo mola esto, ¿sabes? Lo que pasa es que, a ver, yo lo jugué en VR, entonces reduce mucho los gráficos para que puedas verlo en un VR. Y aún así, ya comenté en su día que a mí no me gustó nada porque en VR no me... impresionó en absoluto, la gente lo ponía como que era la revolución y del mundo y de la VR y de todo, y me pareció la cosa más sosa que he jugado en mi vida, vaya, o sea, no tenías ni sensación de velocidad, ni se veía tan enfocado ni tan bien como me gustaría que se viera, era como, pues no sé qué tiene esto de mágico. La pregunta para mí es, ¿te da sensación de velocidad o lo sientes más simulador en un sentido de voy a coger el coche y voy a intentar conducirme y hacer bien las curvas y ya está?
1: No sé, o sea, yo creo que está bien,
0: sí.
1: O sea, está bien, me refiero, creo que la sensación es la que tiene que ser. No siendo yo súper experto en juegos de conducción, ni mucho menos, pero la verdad es que está guay. O sea, cuando vas todo follado, te das sensación de ir todo follado, y cuando no vas todo follado, te das sensación de ir todo follado.
0: Es que en VR no me ha pasado eso.
1: No lo juego en primera persona, nunca.
0: Con el World Rally Car, pudiendo comparar mentalmente uno con otro.
1: Yo prefiero este.
0: ¿Te va más Gran Turismo?
1: Sí, pero no por el propio juego en sí. A ver si me consigo explicar. El tema del World Rally Car que me rayaba mucho, tío, es que al final las etapas de los rallies son más largas. Y es un juego 800.000 veces más penalizante que el Gran Turismo, ¿vale? Entonces, en el Gran Turismo, cuando estoy haciendo una carrera y la preparo en una curva, y digo, hostia, la liado, ya no voy a llegar a tal, vale. Reinicio, y es que cada carrera, que igual son 2 laps o 3 laps max, es que igual toda la carrera dura 3 minutos.
0: Ya.
1: ¿Sabes? Y en el World Rally Car había etapas que igual duraban del palo de 10.
0: Ya.
1: ¿Sabes? Entonces, claro, la lías en el último sector, en el último tramo, digamos, de una de las etapas.
0: Que las jodido para siempre, sí.
1: ¡Fua!
0: Ya.
1: ¿sabes? Y claro, el tema es que encima si te sales, te meten las penalizaciones estas que te meten en los rallies, ¿sabes? Que es como te ha salido, encima te meten un más 10 segundos y no sé qué, y es como es imposible. Ya, ¿qué tal? Entonces tienes que hacerlo perfecto. Ya. Y eso me, o sea, como que no me permite jugarlo muy entre comillas con el relax dentro de la tensión de estar jugando, que me gusta, ¿sabes? O sea, porque no los juego como un juego en el que me quiera hacer el super master and commander de la jugada y hacerlo súper bien y ser el puto amo conduciendo coches, ¿sabes? Los juego en plan de quiero que me cueste un par de intentos o tres hacerlo como mucho, ¿sabes? Y que esté divertido, que se vea guay y ya está, ¿sabes?
0: Ya, entiendo.
1: Entonces eso, sin más.
0: Vale.
1: Pero guay, bueno. O sea, bien, me está gustando, me refiero. De momento será el juego de coches que deje instalado en la Play. O sea, hasta ahora tenía el World Rally Car, ese probablemente lo quite y deje este.
0: Vale.
1: Algo me dice que cuando llegue a mis manos el Forza, probablemente me quede más con ese. Por esto mismo que te he dicho.
0: Ya.
1: Porque creo que va más todavía en esa dirección.
0: Sí, sí,
1: ¿sabes? La dirección de que sea un poquito más suelto.
0: Bueno, a ver, para empezar tienes el rewind, que es la polla, ¿sabes?
1: Sí, no, pero no iba a eso.
0: Y en cuanto la cagas haces...
1: Sí, sí.
0: Y
1: no,
0: sigues.
1: No iba al hecho de que sea más penalizante menos, sino de que el propio enfoque del juego creo que es más free, más chill, ¿sabes?
0: Hombre, claro, sí.
1: En ese sentido. Y creo que eso me va a funcionar mejor. Y además, creo que la estructura de que el juego sea eso, open world, y de repente te haces no sé qué y tal y cual, creo que me va a funcionar mejor. Porque sí que es cierto, y es así, así está hecho el juego, pero es el Gran Turismo 7 es muy de menús. Muy de menús, muy de métete al tuning, no sé qué, cómprate unos estos, no sé cuántos, pero todo es manejo de menús hasta que entras en la carrera y suena el pip, y conduces, ¿sabes?
0: No es un mundo abierto ni
1: nada. No tiene más. Entonces la inmersión, si no te metes a full en ese rollo de decir, bueno, voy a mejorar este Golf del 93 que me he comprado y le voy a poner, ¿sabes? Si no entras muchísimo en ese rollo, es cierto que la inmersión tampoco va mucho más allá. Y creo que igual en el Forza sí que se consigue más por esto mismo, ¿no?
0: Sí, tienes tu propio avatar y todo, sí, sí.
1: Y porque estás como en el flow, ¿sabes?
0: Sí, eso es.
1: Por cierto, nota al margen que voy a hacer y ya me callo con Gran Turismo 7. Una cosa que no me ha gustado, o sea, es un puto juego que es muy rígido, tío. Es muy rígido para ser un puto juego que vale, que tiene 8 años, pero que es un puto juego de la que saldría en la Play 4, supongo.
0: ¿Cuál? ¿Estás haciendo?
1: Este.
0: ¿El 7? Es de 5, tiene como 5 años.
1: O sea, ni siquiera
0: sí,
1: es de la 4,
0: no,
1: fíjate. ¿Sabes?
0: Sí, tiene, yo creo que es hace 4 o 5 años, vaya, para la Play
1: 5. Yo creo que 8, pero bueno, creo que vi que 8.
0: ¿Cómo va a ser 8 si la Play 5 salió hace 6?
1: Sí, y salió para 5 solo.
0: Sí.
1: Bueno, es igual.
0: Sport sí que era de...
1: Es que no me quiero enrollar con eso. Pero... A lo que iba sobre todo es... A que es un juego súper rígido, tío. En el sentido de que tiene cosas... Como por ejemplo lo que dijiste tú del...
0: Tiene 4 años.
1: 4, ¿eh?
0: 2022 salió.
1: Lo que dijiste tú de lo de los coches, que te salgan solo predeterminadamente la variante japonesa y que el volante esté a la derecha y todo este rollo, ¿no?
0: Eso es.
1: Pero tiene cosas de esas, tío, como que, por ejemplo, tú pones el nombre de tu avatar y te pilla la nacionalidad y todo en función de la ubicación de tu cuenta.
0: Ah,
1: a tomar por culo, ¿sabes?
0: Sí.
1: Y es como, joder, y si yo me quiero rolear y hacerme, ¿sabes? Y que mi señor se llame, yo qué sé, ahora que estoy leyendo lo de Kimetsu no Yaiba, quiero que mi personaje sea Tanjiro Kamado, ¿sabes? O lo que sea.
0: No.
1: O Ganchito Quemado, como le llama Inosuke, sí, ¿sabes? Sí, yo qué sé. Sí. Y le quieres poner eso y que tenga una bandera japonesa, no puedes, tío. Es como, ya. ¿Pero por qué no puedo elegir esto, tío? O sea, ¿qué tano es esto, ¿sabes?
0: Pues,
1: o sea,
0: tiene unas cuantas cosillas así. Entiendo que será para el online, ¿sabes? Para que cuando juegas online tú seas como tu propio Drive Atar y esas movidas que hacían otros juegos, ¿no? Bueno,
1: o sea, me parece bien, me parece bien. Yo qué sé, o sea, en el online del NBA este, el NBA City o como el My City o como se llama esto, evidentemente el señor con el que juegas no se llama Silvermejo, ¿sabes?
0: Ya, pero eso es lo que voy, que ese juego es menos culo piedra. Este es de tú, en cuanto te instalas el juego como usuario de Play que estás jugando,
1: que
0: te has
1: entiendo,
0: creado
1: tío.
0: Un carnet de jugador de Play que tiene
1: no sé,
0: el Gran Turismo 7.
1: Me da igual, pues hazte un puesto y luego que te dejas hacer una avatar para el otro. O sea, pero me parece que es como muy rígido en eso, en ciertas cosas que es como... Joder.
0: Entiendo que es eso, para competitivo y clasificaciones y me voy a hacer.
1: O sea, como cero, no sé. Me pareció como innecesario que fuese tan rígido, ¿sabes? Y me dio como rabia.
0: Supongo que los fans se lo toman muy en serio en ese sentido, ¿sabes? Entonces es como eso, como
1: sí,
0: que...
1: Sí, pero mogollón de... Porque busqué si había manera de cambiarlo, busqué en internet y había mogollón de peña en plan de... Sí, es una mierda, no se puede cambiar de ninguna manera.
0: Por eso, no sé, o sea, yo...
1: Había mucha peña que decía en plan de... No, pues es que mira, es que yo soy de Albacete...
0: Ya, pero vivo,
1: pero vivo
0: ya,
1: en
0: ya.
1: Bruselas, pues trabajo en Bruselas y mi puta cuenta y mi consola detecta que estoy en Bruselas y sale la puta bandera de Bélgica y yo quiero
0: sí,
1: ser de Albacete, hermano, ¿sabes?
0: Ya, o sea, ya,
1: sé, ¿sabes?
0: Sí, sí, yo que sé. Sí,
1: es raro como un templo, lo que estoy diciendo, pero me dio rabia. Me dio rabia, ya está. Decidnos, por favor, en redes sociales si os ha pasado esto y si queríais correr bajo la bandera de Fiji en el Gran Turismo 7.
0: Yo te iba a preguntar, hablabas antes del Forza Horizon.
1: Sí.
0: El 5, ahora va a ser el 6, ¿verdad? El 5 ya salió en Play 5. El 6 va a salir en unos meses. No sé si estaba confirmada la fecha todavía o no, creo que no. Conociendo a Xbox, que son los que editan el juego, puede que no salga edición física. O sea, ¿tú te plantearías comprarlo en digital? Eso es lo que te iba a preguntar.
1: Me dolería bastante eso.
0: Ya, por eso te pregunto.
1: Pero piensa que en cualquier caso tampoco me voy a plantear comprármelo hasta dentro de...
0: Hombre, a ver, siempre te puedes esperar una oferta y puede que no,
1: dos años,
0: una oferta, ¿sabes?, salga a 20 pavos y está, pero... Sí, sí.
1: Porque lo que sí que no me planteo hacer es gastarme 70 euros en el Forza Horizon 6, ¿sabes?
0: Ya.
1: O 90 o los que sean. Que
0: sí, sí, sí, por eso. Claro. No, yo creo que es un juego propenso a ofertas, vaya. Y en la PlayStation Store y en todas las tiendas digitales suele haber muchas ofertas. De hecho, puedes ponerte incluso alertas para que te lleguen cuando están en oferta los juegos así. Y listo.
1: No, tengo cero prisa, hombre. O sea, me refiero. Creo que a World Rally Car, no sé si jugué el año pasado o el anterior, no me acuerdo. Jugué 20 horas en un verano que no tenía nada más que hacer.
0: Y ya, sí, sí.
1: Y no lo he vuelto a tocar.
0: Sí, sí.
1: No he
0: sí.
1: vuelto a tocar un juego de coches ni a tener la gana. Y he cogido este porque tú lo quitaste de la colección,
0: sí,
1: y
0: sí,
1: te lo pillé,
0: sí.
1: Que sí. Si no, no lo habría tenido y no habría pasado nada.
0: Eso es.
1: Y porque me he encajado ahora en el
0: flow
1: que tengo, sí, ¿sabes? O sea, sí, tampoco sí. es...
0: Ya.
1: No me va la vida, vaya, en el tema.
0: Vale.
1: ¿Tú qué tal? Venga, cuéntanos.
0: Yo me he jugado al Life is Strange Reunion y al Directive 8020. Me he pasado ya los dos. El Life is Strange Reunion ya comenté la semana pasada por encima las primeras impresiones que me estaban dando. Y tengo que decir que habiéndomelo terminado, creo que es el peor de todos los Life is Strange. Lo cual es decir algo porque venían siendo un poco flojos últimamente. Me parece que no cuenta nada. O sea, me parece que la trama no es nada, no va a ningún lado. No me da la sensación de que el problema que plantean sea un problema real. Me parece que lo que plantean en cuestiones morales de usar poderes, de rebobinar el tiempo y no las consecuencias de ello, bla, bla, bla, las han planteado ya mínimo dos veces antes en la saga y ya teníamos muy clara la moraleja, o al menos yo tenía muy clara la moraleja. Y por lo tanto no quería tener que volver a tomar las mismas decisiones una vez más, sabiendo que ya habíamos dado una vuelta a esto y por lo tanto, por cómo yo jugué sobre todo Life is Strange 1, se suponía que la puta protagonista ya había entendido lo que tenía que hacer y lo que no tenía que hacer, ¿sabes? Entonces es como, o sea, es un juego que para mí desde que empieza la premisa está totalmente por los suelos, o sea, porque ya estás partiendo de una base que no es real para mí. O sea, con el rollo este de vuelvo a estar con Chloe por ahí, ¿por qué está Chloe por ahí? No lo acaban de explicar muy bien nunca, pero se entiende con una cosa que ocurre al final del anterior juego. Y es como... Es que no me estás aportando nada a la historia. O sea, estás jodiendo una historia, unos personajes, unas consecuencias que hubo, las estás tirando todas a la basura. Me da la sensación de ser un poco Star Wars Episodio 9, ¿sabes? De que de repente dices, como, ¿por qué estás haciendo estos cambios o estás haciendo que ocurran estas mierdas que son tan baratas, tan como fanservice gratuito, ¿sabes? De voy a meter este personaje que no tenías que haber metido. O sea, es que estás jodiendo el legado de ese personaje. En este, para mí es lo mismo, ¿sabes? Con tanto las consecuencias de los actos, es que tampoco tengo que hablar vagamente para no spoilear nada, evidentemente, pero bueno, me parece mal, ¿sabes? Es un juego que intenta cerrar la historia de Max y Chloe cuando ya se hizo y me parece una parida como una casa. Entiendo que la gente que jugó de otra forma al 1 y que quería otras cosas y quería ver una aventura nueva con Max y Chloe, pues igual le mola, pero no es mi caso. Vaya, nunca ha sido mi caso, ya sabía que me iba a entrar mal por ese lado cuando lo compré y cuando lo comentamos en el programa cuando se lo hizo unos meses, pero es que me ha parecido tan nada, o sea, tan excusas solo para tener en pantalla los dos personajes y ya está, pero es que no ocurre nada, de verdad que no ocurre nada. O sea, nadie dice nada interesante, no hay nada que no hayamos visto antes, no todos los juegos, ¿sabes? Intentan hacer como unos giros argumentales y unas revelaciones impactantes y no lo son en comparación con las que ha habido antes en otros juegos de las sagas. Es como, es que no me estás dando nada, tío. O sea, no, me ha parecido soso, de cojones, insípido, de cojones, súper innecesario, un cash grab de la hostia para los fans de Chloe y punto, ¿sabes? Entonces como, o sea, ni siquiera cierra bien la trama del Double Exposure que ya comenté cuando lo jugué el año pasado, que me jodió, que era un juego que terminaba en plan de veremos qué pasa en la siguiente aventura, ¿sabes? O sea, terminaba con un cliffhanger también y no lo cierran en este, tiran a la basura el puto cliffhanger y no crean una trama a través de eso, sino que dicen, no, nos hemos olvidado de esto porque hemos cambiado de opinión. Está muy mal escrito, me parece una tontería, ¿sabes? Sin más, me ha entrado muy mal el Life is Strange Reunion, la verdad.
1: Un saludo a Life is Strange Reunion, ¿eh?
0: O sea, sí que tengo que decir que creo que Deck Nine hacen, que son los que hacen este juego, ya no son Dot Nuts desde hace muchos años, creo que no escriben más.

0: más y Chloe o no, creo que es una saga que ya está. O sea, que aquí ya se debería terminar. A mí me gustaría que se terminara ya. Que se pongan a hacer otro tipo de aventuras narrativas, de lecciones de rollo Telltale así, que no creo que se les dé mal, pero que sean libres de hacer lo que quieran con esos personajes y ya está. Y puede que salga algo más interesante que esto, que me ha parecido una pérdida de tiempo, pues vaya, básicamente. Y eso, teniendo en cuenta que Square Enix no le cierre por si este juego vende muy poco y dicen, pues mira, la excusa perfecta, nosotros los cargamos. Así que les deseo lo mejor a Tech9, pero vaya, este juego me ha parecido mal. Este juego mal, sí. Una pena. Y luego me he jugado el DirectX 8020, que también es un juego narrativo de tomar decisiones, pero en este caso de terror, porque son de los de Supermassive, de la saga Dark Pictures. Ya lo comentamos que hace dos semanas nada más, creo que salió el juego, y lo comentamos aquí en el programa. Entonces tampoco voy a entrar a explicar todo el rollo de la trama y bla, bla, bla, bla. Pero es cierto que cuando arrancas, no tiene pinta de ser un Dark Pictures. Ya comenté que habían quitado del nombre y del menú y de todos los lados, habían quitado el subtítulo este de A Dark Pictures Game o de Dark Pictures Anthology. Es como que han cambiado mucho la forma de presentar los juegos, porque en los cuatro primeros de la primera temporada el menú siempre era la librería del curator que te cuenta las historias, entonces tú vas jugando las historias que él te va enseñando, tenían las mismas fuentes de texto en todos los menús, o sea, tenían una marca de identidad que eran claramente un pack de una saga, de una franquicia, en la que luego jugabas una aventura diferente, y este no, o sea, este es un juego que tiene su propio menú en el espacio, estás viendo un planeta de fondo, nunca aparece el curator este, entonces no te lo presenta tal cual, sino que tú juegas directamente la aventura y se acabó. O sea, claramente han hecho muchos cambios de presentación junto al de eliminar lo del subtítulo de Dark Pictures Game, aunque sí que aparece al principio en los créditos iniciales, cuando arrancas el juego, como en el mismo logo de PlayStation Studios, o sea, de Marvel Studios, que ves como los reflejos a los héroes y los personajes, no sé qué, y luego te aparece el logo. Pues aquí hacen lo mismo con imágenes de los anteriores juegos y te ponen a Dark Pictures Game, pero es la única vez en todo el juego entero en el que vas a tener una referencia como clara de esto en realidad es de los Dark Pictures. Porque creo que precisamente eso, se están centrando un poco en que la gente no piense que por ser parte de una saga no se van a enterar de lo que es, porque son historias independientes, entonces no pasa nada. La cosa es que tiene, una de las primeras cosas que me impactó al empezarlo fue que tiene un selector de dificultad que nunca han tenido los Dark Pictures, porque son juegos narrativos, o sea, no necesitan selectores de dificultad. Pero claro, este tiene un rollo que ya comenté hace un par de semanas, de que juegas bastante más. Tienes como secciones de sigilo, tienes que andar corriendo, no sé qué. Entonces, creo que te facilitan un poco los avisos de los Quick Time Events, te avisan, o sea, te dan más oportunidades para atacar o esquivar a los monstruos. La IA de los monstruos es un poco más tonta, o sea, es como que te cambian cosillas así con el selector de dificultad. Y luego, aparte de ese selector, tienes un, lo que comenté la semana, hace un par de semanas, el modo survival, el modo, no me acuerdo cómo se llamaba, el moderno, que es lo de poder tomar durante, según vas jugando, elegir volver a los puntos de decisiones gordos.
1: Sí,
0: del
1: juego. Lo explicaste.
0: Eso es para volver y poder cambiarlo y ir cambiando la aventura si te arrepientes alguna decisión. Duro. Sí, yo lo he hecho como se jugaran a los anteriores, que para mí es la gracia de estos
1: ¿Has
0: juegos.
1: Hecho la de no poder dejar el dedo puesto en los libros de elige tu propia aventura.
0: Hacen la referencia en el juego, tal cual hacen la referencia. O sea, si haces, de hecho, si vas a un momento anterior, desbloqueas un trofeo de recuerda dónde has puesto el dedo. O sea, eso se llama así el puto trofeo. O sea, es muy referencia a eso, toda la movida.
1: Todo el rato, tío.
0: Yo con los libros también, porque era divertido. O sea, era.
1: No van a morir, no lo he visto. No lo he visto.
0: Esa era gran parte de la gracia. Pero aquí sí que me gusta más por el rollo de película. Me parece más guay que que tengas que apechugar con las consecuencias, ¿sabes? Y una vez ya te lo has pasado, ya haces lo que te dé la gana. Que es lo que yo he hecho yo también, sobre todo para conseguir coleccionables. Y entonces, habiendo empezado con, sin más, tranquilo, pero notando este rollo raro de que ya no sea tan Dark Pictures, la presentación y todo, luego sí me sentí más cómodo cuando vi que todos los personajes tienen este rollo de ser los mismos actores o modelos que el resto de juegos, que es como que tienen como una serie de 15 modelos físicos de actores que repiten en todos los juegos. Entonces, como que reconocía a todos y fue como, ah, sí que es un Dark Pictures, ¿sabes? O sea, es como que ya me encajó mejor. Tienen un par de cosas robadas de Alan Wake 2 y Control, con el rollo este de poner títulos gigantes que ocupan toda la pantalla en fuentes como muy, muy gordas, con el título de cada capítulo y de las canciones de los créditos. De cuando termines un capítulo, te aparezca también el título de capítulo, del fin del capítulo y una canción licenciada. Entonces es como.
1: Licenciado.
0: Entonces, claramente es de este rollo. O sea, que lo comenté también en el Discord y te decían, bueno, pero es que el cine se hace desde hace mucho tiempo. Sí, en juegos no. ¿Sabes? O sea, en juegos esto lo hizo Control el primero, luego lo hizo Alan Wake 2, luego el Resident Evil Requiem lo copió y ahora les ha copiado este. O sea, ya está. Está llegando esta moda aquí, pero claro que no lo inventó Control. Claro que en cine y series estaba desde hace mucho antes. Pero bueno, sin más, me mola porque me sigue funcionando el recurso. Igual llega un momento en el que me cansa, pero para ahora me sigue gustando y las canciones están bien guapas, tengo que decir, como las de Alan Wake 2. Hacen de vez en cuando flash forwards.

0: entre episodios como para, supongo que para intrigar un poco, para que veas las consecuencias de cómo van a acabar las cosas y lo chungo que se va a poner todo y tal y cual, porque recordemos que esto es como una nave en el espacio que se medio estrella en un planeta y hay como una especie de vida alienígena tal. Como ya dije con el Uncharted 2, a mí no me gustan los flash forward, hay algo que no sé qué es lo que es, pero me jode la puta cabeza entera sabiendo que ya sé lo que va a pasar en X tiempo, ¿sabes? Dentro del juego. Entonces te dicen en 20 horas y aparece una escena, es como, no lo quiero saber, porque ya me estás diciendo que esta persona va a tener que estar viva sí o sí dentro de 20 horas, ¿sabes? Para mí son como auto-spoilers muy estúpidos que no me suelen entrar bien, pero a pesar de eso, lo demás, el ritmo y la fluidez de la historia me ha gustado mucho. La prota barra actriz invitada que tienen en este juego, porque en cada uno invitan como un actor real y luego los demás lo rellenan con estos personajes como de modelos que van repitiendo, no aparece tanto como me esperaba, porque en otros juegos sí que es como el protagonista claro y definido. Aquí es como que es una de los muchos jugables, hay como 5 jugables y la crew es de 8 personas más o menos, pero sale como cualquier otro, ¿sabes? O sea, sale muy poquito, o sea que eso también me ha sorprendido bastante. No me decepciona en particular porque tampoco conozco a la actriz, si soy sincero, no sé, será famosa ahora por series y pelis y tal, pero no me ubico ni un poco, vaya, pero no me esperaba que saliera tampoco porque creía que iba a ser más protagonista. Las secciones de sigilo son un poco flojas también porque tienes el rollo de que las puedes como rushear, como, o sea, son cero penalizantes, tienes el monstruo por ahí dando vueltas y yo más de una vez me pilló y dije, bueno, yo me voy a ir corriendo a la salida y si me pilla pues ya repetiré o lo que sea, pero claro, es un juego narrativo en el que se supone que si te mueres y se acabó, entonces entiendo que por ese lado, como quieren que las muertes sean más consecuentes y más cinemáticas y sean en momentos en los que tienes que pulsar quick time events o tomar decisiones chungas, cuando te pilla el monstruo le das a un quick time event para clavarle un palo eléctrico, se aparta y tú sigues con tu puto camino. Entonces llegó un punto en el que que hay muchas secciones de sigilo, todas las secciones de sigilo me las empecé a pasar corriendo, ¿sabes? En plan de, yo paso en moto, ¿sabes? Y me iba corriendo a la meta y si me pillaba de camino el monstruo le pincho con el palo, me te vuelve a pillar, lo vuelves a pinchar con el palo, ¿sabes? O sea, no, es raro porque no tiene como la sensación de consecuencias que puede tener otros juegos de sigilo y terror como el Amnesia, ¿sabes? Que es como, hostia, es que no me pille el bicho que me muero entero, ¿sabes? Y ha tomado por culo todo el juego, ¿sabes? Sino que aquí no hay, es que no tiene consecuencia, vaya. Así que sí, más un poco flojilla esa parte de también. Pero yendo a lo bueno, sí que ha habido giros de trama que no me esperaba. Me estaba haciendo una idea de cómo iba a ir todo más o menos, pero aún así me ha parecido bastante guay. No súper impactantes, pero me han parecido muy bien tirados los giros de guión. Y hacia el final del todo hay como un monstruo hiper, hiper guapo que es muy Resident Evil. Muy boss final loquísimo de Resident Evil y me ha parecido una cosa de locos. Porque ya sabéis que este es mi año de Resident Evil, entonces me ha hecho como muchísima ilusión ver a un bicho ahí asqueroso de carne y dientes y movidas. Así como, oh, qué bien. Espero que no se considere esto spoiler, pero bueno. Y lo que más me ha gustado del tramo final es que durante el juego puedes ir consiguiendo unas figuritas que creía que eran obligatorias para desbloquear el secreto del juego, digamos, pero luego he visto que deben de ser como parte de la edición deluxe o alguna mierda así, pero bueno, puedes encontrar unas figuritas de personajes y monstruos de otros juegos de la saga, de Dark Pictures anteriores, que entonces me han hecho ilusión porque era como, vale, recordemos que esto sigue siendo de alguna forma un Dark Pictures por mucho que lo quieran separar de ello. Pero cuando llegas al último capítulo puedes encontrar un secreto que está bastante oculto que te desbloquea otros 4 o 5 secretos durante el resto del juego, y si usas una guía como he hecho yo, pues vas encontrándolos, rejugando los puntos estos de decisión entre episodios para ir rápido a la zona donde se haya desbloqueado ese secreto que antes no podías encontrar y ahora sí va a estar disponible para encontrar, y todos ellos son referencias al creator este que decía que es el que presentaba cada juego y toda la movida de las tramas y tal y cual, porque dentro de la propia historia han hecho como este juego en el que en el último juego decía que estaba rompiendo las normas y no sé qué. Bueno, es una puta peli, tampoco lo voy a destripar todo aquí, pero está muy guapo. O sea, esa capa meta que tiene dentro de la saga entera me flipa. Cuando llegas a este tramo final y encuentras este secreto y desbloqueas los otros secretos, desbloqueas el tráiler o el teaser del siguiente juego que van a sacar, como hacían en los anteriores juegos, que eran más fáciles de desbloquear porque eran unos secretillos mucho más fáciles de ver, vaya, ya que lo han hecho mucho más complicado, pero eso, de tiro de guía lo han conseguido y eso me ha hecho una ilusión del coponazo, porque además hacen como referencia precisamente lo que decía de los actores que tienen en la saga, de que tienen como 15 actores que van repitiendo, hacen como una referencia meta dentro de esto, ¿sabes? Es como, hay una razón por la que son las mismas caras dentro de las diferentes historias, es como, ¿what? O sea, me ha parecido muy guay, es una mierda que creo que es la de las partes que más gracia me hacen y más me gustan de la saga Dark Pictures, vaya, que suele estar como muy de fondo, pero aquí le han dado como una vuelta de rosca y me ha parecido muy guay, aparte de poder ver el teaser del siguiente juego que pinta bastante guapo. Así que estoy muy contento. O sea, al final le acabo muy contento, vamos. Me ha parecido una historia guapa, me ha parecido unos personajes ok, sin mucho más historia, vaya. Sí que me apetece un poco, como hice con el Until Dawn, ver los posibles diferentes finales, con el rollo de a ver si viven todos, a ver si se mueren todos y tal cual, porque debe haber finales bastante diferentes. Pero también es cierto que tampoco, no tengo la necesidad, lo podría mirar en YouTube.
1: Sí,
0: y
1: que
0: está.
1: Tampoco te va
0: no me importa. Pero me ha gustado, o sea, me ha gustado genuinamente. Creo que me gusta más, por ejemplo, que el último que hicieron de Dark Pictures, el Devil in Me. Este me ha gustado más. Podría que me gustara más que el House of Ashes, que fue el tercero también. O sea, puede estar entre los cinco que hay ahora mismo oficiales de la saga, sin contar Until Dawn, Nequar y bla bla. De la saga, igual sí que lo tengo en el top 2, 3 fácilmente, vaya, porque es que está bastante bien, está bastante apañado, me ha gustado.
1: Así muy bien, muy bien, pues me alegro de que uno de tus juegos más esperados del año haya salido bien y eso te es. Haya gustado.
0: Y eso que entré más o menos flojo, o sea, entré en plan de, bueno, a ver qué han hecho con esto. Y he dicho, como, oh, mira, muy bien.
1: Total, vamos a tomarnos un descansito. Vamos a saltarnos la pregunta de la semana, de hecho, creo que sí. Telepáticamente lo hemos decidido.
0: Sí.
1: Pero para que lo sepáis, por si queréis, los que no habéis contestado, aportar por ahí, tiene que ver con dónde os preferís jugar, ¿vale? O sea, si podéis jugar en el escritorio, en el sofá, en portable, tal, lo que sea. Bueno, si queréis, en redes sociales, en el Discord, donde queráis, ahí tenéis, nos podéis poner vuestra aportación. Vamos a tomarnos un descansito y vamos con las noticias.
0: Ok.
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1: Venga, vamos con las noticias.
2: En fin,
3: decidnos en redes sociales si pensáis que esa ha sido la intro a la sintonía de las noticias más rara que hemos hecho en las cuatro temporadas que llevamos en Codoro Games. Dadnoslos, porfa. Total, venga, arrancamos noticias con el anuncio de una nueva expansión para el Witcher 3, que se venía rumoreando ya desde hace unos meses. Esta expansión se llama Songs of the Past y será la tercera expansión del Witcher 3. Va a salir en el 27 para PC, Play 5 y Xbox Series, dejando ya atrás las consolas de anterior generación, como la Play 4, etc. ¿Vale? Esta expansión la desarrolla Full Theory, que es el mismo estudio que está trabajando en el remake del Witcher 1. Esto también lo comentamos en el programa, si no recuerdo mal. Que por orden de lanzamiento debería salir en 2027 The Witcher 3, 2. Songs of the Past, después cuando toque The Witcher 4 y ya después este remake del Witcher 1, ¿eh? Ahí,
4: ese es el roadmap.
3: Hay atasco de Witcher. El del Witcher 4 no había ni siquiera fecha casi orientativa.
4: Nada.
3: Vimos el tráiler aquel que pintaba guapo y fin.
4: Hubo como un gameplay más tarde.
3: Es cierto, entrando en una cueva y no sé qué.
4: Eso es, ya está. Eso va para larguísimo, vaya.
3: Total, que CD Projekt dijo que sabremos más detalles a finales de verano de esta expansión, ¿vale? Por lo que puede que veamos un tráiler en la Gamescom. Esto hay.
4: A mí me sorprende mucho que...
3: De Witcher está de enhorabuena.
4: Eso es, o sea, me sorprende que después de tantos rumores y tal, lo hayan anunciado primero como un preanuncio antes de enseñar un tráiler y tal, porque solo es la imagen con el logo y ya está, nada más. Que no lo hayan hecho todo a la vez, eso junto al tráiler y tal, y sobre todo que no sea un lanzamiento cercano. O sea, yo me lo imaginaba siempre en plan casi shadow drop, ¿sabes? En plan de lo anunciamos y sale en un mes, o sea, es una expansión, quiero decir. En mi cabeza era como, creo que es más DLC en mi cabeza de lo que es en realidad, porque creo que han insistido mucho en el rollo de va a ser una expansión tocha y grande como el Blood and Wine y no sé qué, va a ser una cosa gorda de cojones. Pero aún así es como, tenías que anunciarlo. Sí. Parece más que lo han anunciado tan pronto por los rumores, ¿sabes? Porque ya se ha filtrado tanto la movida que han dicho, mira, chicos, lo anunciamos ya y listo. Pero me parece muy loco tener que esperar un año entero para esto, ¿sabes? No sé, me ha descuadrado un poco. Pero bueno, bien, efectivamente, igual está guay, ¿sabes? Que es un juego que tiene 11 años, quiero decir, el Witcher 3, pero efectivamente, seguramente sirve muy bien también para... Puede que empalmar un poco la historia del 3 con el 4 también, ¿sabes?
3: Puede ser.
4: Veremos. Pero guay. Tiene buena pinta.
3: Puede ser. Y puede ser que en la industria del videojuego sean cosas muy raras como la que os vamos a contar ahora. Que es que Activision ha anunciado el nuevo Call of Duty 2. Modern Warfare 4. Que va a desarrollar Infinity Ward y que lleva los disparos en primera persona a Corea. Es raro esto. No lo he escrito en el guión, pero es raro por cuándo lo han anunciado. Teniendo en cuenta que la semana que viene literalmente es el Summer Game Fest y toda la Virgen, ¿no? Y ya lo dijiste tú, dices, y ya santo de que de repente lo anuncies un martes al azar, ¿no?
4: Yo qué sé,
3: vete a saber. Total, que vamos a centrarnos en lo que nos importa, que es que el objetivo principal del juego es volver a llevar la franquicia Modern Warfare a un terreno más realista, por llamarlo así, alejándolo de las fumaditas un poco de los últimos Black Ops y así. Volverán los personajes de la saga remake, digamos, de Modern Warfare, como el escuadrón del Capitán Price, y el juego saldrá el 23 de octubre de este año, este sí que es prontito, para PC, Play 5, Xbox Series, y por primera vez Switch 2, vais a poder jugar al Blazos en Switch 2.
4: Eso es, en una Nintendo.
3: Eso es. También será el primer Call of Duty que no salga en consolas de anterior generación, igual que hemos dicho antes con lo de Witcher, que quedan ya abandonadas, junto al anuncio de que Call of Duty 2. Warzone, el Battle Royale este, free to play que tiene el Call of Duty, cerrará ya definitivamente en esas plataformas cuando salga este Modern Warfare 4 en octubre. Así que no podréis jugar ahí a ser niñito rata en vuestra Play 4. Está siendo
4: ya como la transición, pero me parece loco que llevamos 6 años de generación y es ahora cuando se está empezando a hacer la transición a la generación actual. Y ahí todavía peña hablando de la puta Play 6 cuando sabemos que los precios están subiendo que flipas, y lo comentaremos dentro de poco con lo de la Steam Deck, que ha subido una burrada el precio de esa consola. O sea que...
3: Efectivamente.
4: O sea, tengo la sensación de que estamos ahora llegando a mitad de ciclo de esta generación, ¿sabes? Cuando hay gente que ya está en plan de se está terminando la generación, es como...
3: Fin de ciclo, eso se decía mucho en el fútbol.
4: Sí, eso es.
3: Pero, fin de ciclo.
4: Pero que también está el tema de... Perdón, no, de no, no, no, la... de la Elix, que está anunciada, ¿sabes? De alguna forma, de la Xbox Elix. Sí. Entonces, como, o sea, realmente hay mínimo Xbox está con las manos atadas ya con el rollo de tienen que presentar una nueva consola cuando claramente no estamos en la situación de que se hayan siquiera, entre comillas, aprovechado todavía esta generación, ¿sabes? Me está pareciendo muy loco todo en ese ámbito. Vale, pero precisamente hablando de la evolución de las generaciones de consolas y los gráficos y tal, se ha anunciado esta semana, por ejemplo, a través de un tráiler bastante curioso y raro, Unreal Engine 6, que es el nuevo motor gráfico de Epic Games, lo han presentado durante un torneo de Rocket League, donde han anunciado una nueva versión de Rocket League que llegará en el futuro, no tiene fecha, y correrá en este nuevo motor, en el Unreal 6. Y Psyonix, que es el estudio de Rocket League, es parte de Epic Games, por lo que tiene sentido anunciarlo junto a un juego que publican ellos mismos. Es como si lo hiciera Fortnite, quiero decir, como si dijeran Fortnite va a hacer una nueva temporada en Unreal 6, que lo hicieron con el 5, también con el Unreal Engine 5. Es el mismo tipo de anuncio, quiero decir. La movida es que solo hemos visto el motor gráfico en el teaser de esa versión del Rocket League, en el que no se ve nada, se ve un poco la hierbita, se ve el coche con los reflejos y tal, y sí, tiene unas iluminaciones curradas y todo bien, pero no tenemos más información ni sabemos nada. O sea, creo que el mayor tema de esto es que el problema gordo de Unreal Engine 5 es lo mal que corren todas las consolas, ¿sabes? Y la de recursos que consume, y que hace que todos los juegos que hayan salido en Unreal Engine 5 o sacrifiquen frames o sacrifiquen resolución, que todos los reflejos y luces hagan chiribitas. Es como la gente estaba bastante descontenta con el rendimiento y optimización de Unreal Engine 5. Entonces puede que el 6, que esté anunciado ya, sea un poco para intentar compensar eso también, ¿sabes? Que igual intente tirar de buenos gráficos, pero optimizando mucho mejor cómo funcionan todos, ¿sabes? Cómo funcionan las iluminaciones, cómo funciona los polígonos, la carga de loading y todas esas movidas, ¿sabes? Para reducirlo, o eso quiero pensar, porque si es lo mismo pero peor y todavía consume más, pues estamos jodidos, pero bueno. Pero ahí está. O sea, por ahora tenemos ya un logo oficial para Unreal Engine 6 y ya llegará el momento en el que hablen más del motor y lo enseñen en sus presentaciones, como hacen siempre, y ya está. Y veremos a ver si ese motor ayuda al desarrollo de juegos, como prometió CL5, pero al final parece que no tanto. Y continúo también con otra noticia. Esta es un poco triste, supongo, porque en realidad no creo que haya nadie jugando este juego. Es que Sony ha anunciado el cierre de servidores de Distraction All Stars, que es uno de los primeros exclusivos que salió en Play 5 en 2020, y lo quita de la PlayStation Store, por lo que ya no se puede ni siquiera comprar el juego. Era un juego como servicio de combates con vehículos que salió en febrero de 2021. Mira, no me acuerdo que tenía puesta la fecha. Efectivamente, es justo después del lanzamiento de en septiembre, noviembre, creo que fue, en las consolas en octubre. Que a pesar de venderse a 20 euros el juego y ser parte de la suscripción de PlayStation Plus también, nunca ganó ni tracción ni atrajo interés ni nada, vaya, era un juego muy muy olvidable. Entonces se puede seguir jugando a los modos de un jugador todavía, la gente que lo tenga comprado puede acceder a esos modos, pero el 25 de noviembre también van a cerrar los servidores que mantienen los modos de un jugador activos. Entonces eso, está ya, se acabó Distraction All Stars. Lo que digo, o sea, otro fracaso dentro de los juegos como servicio de la propuesta de Sony, pero yo qué sé, es que tengo la sensación de que este no... Creo que no le va a doler a casi nadie. Habrá alguien jugando a la fuerza, pero no...
3: Un saludo y ánimo a Distraction All Stars.
4: Eso es, ¿vale? a la persona.
3: A la persona,
4: a la persona que es el ente, de Distraction.
3: El ente fiscal de Distraction
4: All Stars. El señor All Stars.
3: Y otro saludo al ente fiscal Valve, porque esta semana han anunciado. Es bueno esto, porque dicen, tenemos stock otra vez de Steam Deck, ¿eh? Ya podemos vender Steam Deck, de puta madre todo, pero viene todo con una subida de precio de la virgen, ¿vale? Por un lado, como ya dije el año pasado, van a dejar dejan ya de fabricar y vender el modelo LCD, que es el que tengo yo, que es el más barato que quedaba, digamos, con lo cual eso ya implícitamente sube el precio porque quitas la opción más barata.
4: Eso es.
3: Pero solo venden modelos OLED y las vuelven a tener, genial, pero la de 512 gigas sube 210 cholos en Europa. De 569 a 779. Es casi un 50% de subida.
4: 780 pavos, ¿eh?
3: Es de putos majadas. Sí, pero sí, que sí, es que 780, o sea, que es que subir 200 euros sobre un precio base de 560.
4: Sí, sí,
3: es de locos.
4: Sí, sí.
3: Y la de un... Es que eres de locos. La de un tera pasa de 679 a 919 euros. Una subida de 240 euros. Por lo menos en este, si lo piensas, en porcentajes menos. Sí, porque pero... el precio va a ser un poco más alto, pues dices, pues bueno, yo qué sé, ¿no?
4: Pero aún así, hostias.
3: Mil bolos, hermano.
4: Claro,
3: con
4: eso
3: Steam
4: voy,
3: Deck,
4: eso
3: tío.
4: Voy, eso voy, eso voy.
3: Todo dónde vas, desempolvad la Steam Deck de vuestro primo mayor, o sea, la Steam de la Nintendo 64, así de vuestro primo mayor, y coge unos cartuchos.
4: Sí, si desempolvas la de tu primo es para venderla, vaya a hacerte
3: oro. No, yo qué sé, una Play 1 que tengáis por ahí, una Play 2 pirateada, tío, y ya está, tío, porque la cosa está fea. La cosa está fea. Como siempre, Valve ha dicho que estos nuevos precios reflejan la situación actual de los costes de los componentes y otros desafíos logísticos globales que afectan al conjunto del sector. Estupendo.
4: Lo de siempre, un saludo. Sí, que la situación está difícil económicamente, bla, bla, que tienen que compensar. A ver, es la peli de siempre, pero por un lado tenemos el Cristo de las compañías como Xbox y Sony, que se están, entre muchas comillas, molestando en disimular la movida y subiendo los precios cada año, más o menos, o cada 5 meses o cada 6 meses, van subiendo los 50 euros cada versión, no sé qué, lo cual sigue, evidentemente, ha seguido enfadando muchísimo a la peña, pero bueno, ahí han estado.
3: Y luego
4: tienes a Valve que dicen, esto no es una subida de 50 pavos, esto es una subida de 205, casi 250 bolos en el caso de un terabyte. Y es como, a ver, si ya se vendían pocas Steam Index, para empezar, porque no tienen, como hemos comentado alguna vez, igual que Xbox ahora mismo, no tienen presencia física en las tiendas de las ciudades. O sea, no se venden estas consolas. Tú no vas al Game y te compras una Steam Deck. Se venden a través de la web de Steam Deck, o sea, es de Valve. Entonces las compras a través de eso, bueno, a través de Amazon, entiendo que también las venderán, o a través de segunda mano, quiero decir. Pero ya se vendían pocas de esta forma. ¿Quién coño va a comprar ahora una Steam Deck por 900 pavos? ¿Sabes? Bueno. O 800 en...
3: Bueno.
4: Es que muy poca gente, tío. O sea, quiero decir, ahora mismo se están vendiendo en Estados Unidos, creo que se habían agotado de la última remesa. Había especulación de si la remesa había sido muy pequeña, bla, bla, bla, pero la movida es precisamente la especulación. O sea, que es que esto evidentemente lo han comprado un montón de locos que lo quieren vender y hacerse de oro, pero que no... O sea, creo que ya es... Ya pone esto a las Steam Deck en el rango de precios de la Xbox Rojala y que tampoco la compró ni el Tato porque era carísima, aunque sea más potente que la Steam Deck. Y esto encima deja ya muy mal augurio para el precio de la Steam Machine. Que eso es el tema, ¿sabes? Que aún no lo han anunciado, que aún seguimos con el último anuncio de que iba a salir en la primera mitad de 2026. Queda un mes para que se acabe la primera mitad de 2026.
3: Tiene buena pinta.
4: No se sabe nada de la Steam Machine y acaban de subir el precio de las Steam Decks y ahora valen entre 800 y 920 pavos. O sea, no...
3: Ay, pero no, ¿sabes cuál es el truco?
4: A ver.
3: El truco es que van a coger la versión de un tera y la van a renombrar como Steam Machine.
4: Sí, eso es.
3: Y ya está, claro. Y dicen Steam Machine is out, 919 euros.
4: Eso es.
3: Ya está.
4: Adelante. No lo sé. O sea, a mí me pinta chungo. O sea, no sé si...
3: Está claro, bien, está todo bien.
4: O sea, está ya anunciada la... Porque también he oído hablar de peña que dice, joder, es que igual pueden deberían cancelar la Steam Machine. ¿Sabes? Es que ¿quién va a comprar esto? ¿Te crees? ¿Sabes? Que es lo que hablamos hace poco también, que es que no están subiendo los precios de las consolas, está subiendo el precio de la vida. Entonces, si el precio de la vida sube y el de los sueldos no, bueno, en algunos casos suben un poco por temas de inflación y así, como me pasa a mí mismo, pero claramente no compensa no es el mismo porcentaje. ¿Sabes? No estoy igual. Entonces es como...
3: Hombre, si tu sueldo subiera lo que ha subido la Steam Deck...
4: Hombre, claro, yo estaría como Dios.
3: ¡Hostia puta, hermano! Te comprabas otro
4: el porcentaje,
3: estudio, ¿eh?
4: Eso, sí, vaya, ¡joder! Vaya, ¿sabes? Pero que eso es lo que voy, o sea, que es que no... O sea, claramente se están convirtiendo en productos mucho más de lujo, lo que lo hemos comentado más una vez aquí en el programa ya, y esto claramente va a hacer que mucha gente empiece a optar más por opciones baratas, que ya no es el rollo del PC, porque todo el mundo antes tiene el discurso de ya no voy a comprar consolas, para eso te montas un PC, no sé qué. Los PCs son carísimos, ya lo hemos hablado con el tema de la Ramitar, o sea, son una locura de caros, entonces... La única opción que tienes es coger tu puto móvil y jugarte juegos en el puto móvil, ¿sabes? Y como hacen muchos chavales, quiero decir, y como hace mucha peña con el Roblox o con el Fortnite o lo que sea, ¿sabes? Entonces, mal y buena suerte a Valve, porque a mí esto me huele como la mierda, vaya. O sea, me huele a que se van a comer un mojón como una casa con todo esto.
3: Un saludo.
4: ¿Cómo lo ves tú?
3: Un saludo.
4: Como poseedor de una Steam Deck que le salió bien de precio en su día.
3: Sí.
4: ¿Cómo ves esto ahora para el futuro de las Steam Decks?
3: Joder, si la vendo igual me puedo comprarla en un piso o algo así.
4: Joder.
3: Cuidado con esto.
4: Es que tal cual.
3: Cuidado con esto, no lo voy a hacer. Venga, vamos a seguir para adelante, que llevamos tres cuartos de programa y quedan noticias todavía y luego los juegos de la semana. Te cuento que en el evento de celebración del 40 aniversario de Dragon Quest de esta semana se han anunciado tres juegos de la franquicia Dragon Quest. Por un lado está Dragon Quest Monsters, que al principio había leído Monkeys y me gustaba más. Dragon Quest Monsters 2. The Wizard World, una nueva entrega de esta saga spin-off del Dragon Quest, donde jugamos a capturar, criar y combatir sus monstruos, como si fuese un Pokémon, vaya. Saldrá muy pronto, no han dado fecha, pero han dicho muy pronto, en PC, Play 5, Xbox Series y Switch 1 y 2. Por otro lado, han anunciado Dragon Quest 11S, 2. Ecos de un pasado perdido, guión Definitive Edition. Ahí buenísimo está, este título. ¡Dios!
4: Sí, este es
3: ¡joder! Sabor. ¡Qué gusto! Sí, sí. Para Nintendo Switch 2 ha salido esto. No voy a decir el nombre otra vez. Será una nueva versión nativa para Switch 2 que mejorará el rendimiento del juego comparado con su versión de Switch 1. No habrá opción de upgrade para la gente que tuviera la versión de Switch 1, como si equivoco, por ejemplo, con el Breath of the Wild y todo este rollo.
4: Sí,
3: y esta historia saldrá el 24 de septiembre. Y el anuncio más importante, sin duda, es el reboot de Dragon Quest 12, que se anunció con el teaser que dio lugar a la broma de los logos en llamas en 2021, con el título de The Flames of Fate, y que parecía llevar la saga por un camino más oscuro y realista. Este reboot reinicia el desarrollo del juego, cambia su logo y subtítulo a Beyond Dreams, por cierto, lo han cambiado de cómo era, desde The Flames of Fate a Beyond Dreams, y en su tráiler vemos que vuelve con el estilo anime colorido del resto de entregas, con un diseño de protagonista que ha dado mucho que hablar, tampoco feo, de hecho yo no lo había visto, has hecho scroll para abajo, lo he visto y te he dicho, pues qué feo
4: es
3: esto.
4: Es que
3: ¿no?
4: Sí, está como triste, como cansado, está como desanimado.
3: Parece que ha fumado muchos porros siendo joven.
4: Se supone que tiene
3: como esa onda,
4: Se supone que tiene como un lore porque fuma porros en el juego, pero tiene el rollo de que tiene como premoniciones y visiones, no sé qué, entonces se está empezando a rumorear ahora que le hayan puesto esta cara de fumado precisamente porque esté todo reventado de verdad, está en plan, pero pinta raro, sabes, tener un héroe en un juego rollo de aventurillas en mundo de fantasía con cara de fumado es raro
3: como con ojos cansados, estoy cansado, jefe.
4: Sí.
3: Total, eso, está como cansado, triste el hombre. Y total, este va a ser el primer Dragon Quest que no contará con el trabajo ya del fallecido Akira Toriyama, de forma directa, evidentemente, ¿no? No hay fecha, no hay plataformas, por lo que pinta que no va a ser para dentro de poco. Así
4: no. Pero es que claro, es que ese es el tema.
3: Podríamos llamarle a esto el logo en llamas 2.
4: Eso, ¿no? Es.
3: Básicamente.
4: Mira, la pena es que haya quitado las llamas, literalmente. Antes tenía las llamas ahora ya no hay llamas. Pero pues a mí me ha decepcionado mucho porque el Dragon Quest 12 con el logo en llamas era de los últimos resquicios que me quedaba de este tipo de anuncios graciosos, ¿sabes? Como el Bayonetta 3, que era un teaser de nada, y luego años y años de especulaciones, pero ahí a ver qué enseñan. O lo que pasó también con el Metroid Prime 4, que tuvo un logo de revelación hace 8 años, y luego ya lo cambiaron y bla, bla, bla. Este es de ese palo, y a mí me apetecía ver un Dragon Quest como más serio, oscuro, bla, bla, bla, ¿sabes? Y de repente me dicen, no, es igual que los 11 anteriores, como, bueno, pues ya está, para ti, ¿sabes? Y encima el prota está fumado. O sea, me da igual. O sea, ha pasado de ser un juego que me intrigaba a ser uno que me da absolutamente igual. Entonces, y he visto que muchos fans están también rayados por eso, ¿sabes? Porque estaban esperando un tipo de juego y se han llevado otro y sin más, no lo sé. Lo veo muy genérico, entonces me ha desinflado bastante, pero bueno.
3: Total, que como hemos dicho que el personaje de Dragon Quest 12 tiene premoniciones y mierdas así, vamos a terminar con una premonición, con una profecía que se ha cumplido.
4: Ajá.
3: Una profecía que se ha cumplido porque Xbox ha anunciado el retraso del Fable. Qué sorpresa para todos, absolutamente nadie. Que estaba programado para finales de este año, pero se mueve a febrero del 27.
4: Había mucha gente que pensaba que iba a salir de verdad, te lo digo.
3: Pues no ha sido así. Por lo que sea. Total, en el comunicado, Matt Booty, el hombre que tiene el apellido que más me gusta de la Tierra, comenta que este año se viene el Halo 2. Campaign Evolved, el Gears, el Gears of War 2. E-Day y el Call of Duty Modern Warfare 4. Ah, mira, por esto lo diría, por esto lo habrán
4: igual
3: anunciado.
4: Sí, igual claro, sí.
3: Efectivamente, ahí está.
4: Para que les haya dado tiempo a decir, mira, pero el Fable se va.
3: Para que hayan acolchado.
4: Eso es.
3: Pues, total, pero eso que también tienen juegos como el Control Resonant, Star Wars Galactic Racer y Grand Theft Auto 6. No ellos, sino que van a salir.
4: Sí, van a salir, eso es.
3: Y que para poder planear los lanzamientos de forma apropiada y para que los jugadores tengan tiempo para procesar un poco todo, deciden retrasar el lanzamiento del Fable a febrero de 2017 para que tenga su propio momento de gloria, por decirlo así, ¿no? También comenta que veremos más del juego en el Xbox Game Showcase de este domingo 7 de junio. Veremos si esto es una excusa o ¿O es que no?
4: Por ahora se está acercando poquito a poco a la fecha que yo dije, que es marzo de 2028. Yo estoy convencido de que el marzo de 2028 es la fecha de lanzamiento, el mes de lanzamiento del Fable. Y esto solo me está ayudando a darme la razón.
3: De momento, entonces, sí, yo estoy contento. Sí, eso es.
4: Va bien. O sea, a mí me huele a... En época de Game Awards, por ahí más o menos. Oye, mira que el Fable le es que muy mira, bien, pero nos falta hacer un último pulido, no
2: es
4: sé qué.
2: Es que como ahora justo en los Game Awards han anunciado no sé qué juego y no sé qué juego para el año que viene, hemos decidido.
4: Eso es. Y estamos, sobre todo, yo me lo imagino mejor... de pulir. Yo me lo imagino de pulir. En plan de, lo tenemos hecho, pero está, queremos daros la mejor experiencia posible a los jugadores. Lo ahora es la mítica y nos falta pulirlo. Y
2: es la mítica, es la mítica de estoy yendo, ¿eh? Es la mítica.
4: Claro, claro, tal cual, tal cual.
2: Y estás en pelotas en la ducha.
4: Exacto.
2: Buenísimo.
4: Y entonces, de que ahí lo muevan de febrero de 2027 a rollo septiembre de 2027, y que luego durante ese verano digan, oye, mira, es que había un...
2: Es que fíjate, con el calor...
4: Eso es, eso es. Y de ahí, a partir de ahí ya, marzo de 2028, y se acabó, y ya cumplido. Pero vaya, que sí, lo que decía, estaba bastante cantado. Vaya, ha habido mucha gente que se ha sorprendido de verdad, ¿eh? En plan de, hostias, el Fable, ¿la historia del año del Fable? Bueno, ok. O sea, llevamos 15 años que todos los juegos que se anuncian se retrasan, ¿no? O sea, es que no sé a qué estamos jugando.
2: Pero vamos a hablar de lo que está jugando los juegos esta semana. De mierda, ya acabo de decir.
4: Sí, mira, había muchas formas de empalmar lo que está jugando la gente hoy en día. Yo qué sé, los últimos lanzamientos.
2: Voy a ponerme el ventilador aquí. Mira, a ver si suena. Venga, vamos allá.
4: Venga.

0: Es una pena que no, no sé si Coque lo recordará, pero es una pena que no hayáis podido escuchar la reinterpretación que hemos hecho Coque y yo de esta canción del Kingdom Hearts.
1: Bueno, la dejaré un poco así.
0: Haciendo por debajo, bastante bien.
1: ¿Qué se cuenta James Bond?
0: Total. Venga, sí, vámonos con el 007, 2. First Light, que ha salido para PC, Play 5 y Xbox Series X y S. También estaba en la Steam, no corría mal, creo que lo he visto por ahí. Bueno, perdón.
1: Bueno, es un PC.
0: Es que tengo mucho calor. 007, 2. First Light, ¿vale? El nuevo juego de IO Interactive. Juego de acción-aventura en tercera persona, básicamente podríamos decir. Triple A, acción-aventura en tercera persona. Classic 101, ¿vale? Que hace la peña del Hitman, básicamente. Que también tiene algún otro juego, creo, pero que yo no lo pilotaba mucho. Pero sobre todo son famosos por el tema de Hitman.
1: Hitman, sí.
0: Y que sobre todo teníamos la duda de... O sea, sabíamos más o menos que iba a ser una mezcla entre Hitman y Uncharted, básicamente, pero no sabíamos en qué grado y hacia qué lado iba a caer más la jugada, ¿no? Yo estoy de enhorabuena porque ha caído más en el lado Uncharted de lo que pensaba. Me explico, es un juego así no entra en tercera persona, pero tiene bastante carga narrativa, tiene bastante disparo en tercera persona, tiene combate cuerpo a cuerpo también, que no son maravillosos, pero están ok. Tiene la parte más tipo Hitman, en el sentido de que la estructura del propio juego es muy 007, en el sentido de que te asignan una misión, te coges tus gadgets y tus movidas y te sueltan allí en el sandbox barra mundo abierto. Tú tienes que buscarte un poco la vida para ver cómo entras en esa especie de zona restringida, no sé qué. O sea, esa estructurilla un poco del juego sí que es más tipo Hitman.
1: Vale.
0: Tiene sus secciones de sigilo, tiene tal y cual. Pero, que es lo que a mí más me importaba de esto, tiene... más narrativa, tiene desarrollo de personajes a full, personajes que deben de estar escritos bastante guay, tiene cinemáticas turbo guapas de tipo Uncharted, de telenovelilla, o sea, de telenovelilla, no, perdón, de telefilme, de Antena 3, que es lo que me mola a mí, este tipo de mierdas, se ve guay, tiene buena pinta, la peña le ha puesto unas notas bastante de la virgen, te diré. He visto bastantes 9, he visto bastantes 8 por ahí, o sea, la gente está bastante...
1: Sí, está bastante alto en las notas de OpenCritic y tal, yo creo que estaba bastante altillo.
0: Los personajes deben estar bastante bien escritos. El actor principal, de hecho, el que hace James Bond en concreto, debe hacerlo bastante bien. O sea, debe hacerlo bastante... aparte de estar bien escrito, me refiero, el tío debe hacerlo bastante bien. Y eso está bastante guay. Ya lo dijimos cuando hablamos de que se había anunciado y todo esto, pero por ubicaros un poco, es una especie de historia de creación del James Bond, por decirlo así. O sea, es un James Bond súper joven que llega al MI6, que es el Servicio Secreto Británico, y te cuenta un poco la historia de cómo se mete él y cómo se convierte, digamos, ¿no? En el agente 007, para la tontería. Hay personajes clásicos de la saga, como el M, como el Q este, que el Q este creo que es el de los gadgets y tal, del laboratorio y tal. Bueno, tiene esos tropos un poco clásicos de la saga y tal y cual. Guay, guay. O sea, es como una entrega guapa. Para la peña a la que le gusta James Bond, le va a molar. Que eso creo que más o menos estaba claro desde el principio. Pero creo que para la peña que quiera un, como puede ser más mi caso, para la peña que quiera un juego triple A gordo, superproducción de acción y aventura en tercera persona, ¿sabes? Que ocupe, si quieres llamarlo así, un poco el hueco ese que podía ocupar un Uncharted en su momento y tal, creo que encaja muy bien en ese sentido también. Que es el miedo que me daba, es lo que no tenía yo tan claro de si iba a tener lo suficiente como para atraerme en ese sentido o no. Que sí que lo tiene.
1: Eso te iba a decir, o sea, pero te da miedo las partes que sean más abiertas, más immersive sim, te dan un poco de miedo.
0: En lo que he podido ver, creo que estaba, o sea, creo que es bastante lineal, en verdad.
1: Yo por lo que le he oído a Leo Vader, que es un tío que es un fanático loco absoluto de los Hitman, decía que tenían esa libertad de poder hacer todo lo que quieras de mil formas diferentes en esos escenarios que son concretamente libres, ¿sabes? Entonces, claro, no, o sea, entiendo que puedes tener la opción de ir más recto, como dices, y ir más al grano, pero que tú tienes toda la libertad de ver cómo lo vas a hacer, ¿sabes?
0: O sea, a mí mi sensación es esa, es que mantiene esa esencia, digamos... pero no es tan así como para que te abrume y te pierdas y ¿sabes? O sea,
1: sí, creo que no es un sandbox 100% te buscas la vida.
0: Y sobre todo que creo que por la parte de que los personajes estén bien escritos y la narrativa esté guay, la historia esté guay, tengas tus cinemáticas bombásticas ahí súper chulas y tal y cual, me podría conseguir enganchar lo suficiente como para que no, para no perder el interés en esos cachos que puedan ser más, más de mundo. No sé si me explico.
1: Sí, inmersarte un poco más en ellos y tirar.
0: Creo que tiene el equilibrio que yo necesitaba para que este juego me pueda ser atractivo,
2: ¿no? Vale.
0: Así que por mi parte, guay. Este estaba, no sé si en mi lista de top más esperados, pero sí que tenía yo el echado el ojillo un poco de reojo y creo que tiene buena pinta.
1: Yo estaba revisando ahora a ver qué otros juegos habían publicado los de, o habían desarrollado más bien los de EA, porque decías Hitman y alguna otra cosa, y yo decía, ¿qué más han hecho aparte de Hitman? Y he caído los Kane & Lynch, que son bastante malos. Yo me jugué los dos y eran
0: En la review del J-Wall de lo que he visto otro que no sé cómo se llama,
1: el Mindside, pero no sí sé. Lo han publicado, no lo desarrollan. O sea, de desarrollo que he visto aquí desde el 2000 solo han hecho Hitman y Kane & Lynch, no han hecho nada más. Así que igual el dinero se ha colado, pero bueno, está bien. Guay, me alegro. Sí que la gente está muy contenta, así que para adelante con ello. Yo estaba debatiéndome entre ver si hablábamos del Mina de Hollower o del Paralives, y al final le decido tirar para el Paralives, porque aunque sea Early Access, es un juego de simulación de vida tipo Sims o Inzoi, de un estudio indie de Montreal, que se autopublica en Maya y se hacen llamar Paralives Studio. Y insisto, es un juego Early Access, entonces lo hacen a través de Steam, lleva 7 años en desarrollo con apoyo económico a través de Patreon, y hay que tener en cuenta que siendo Early Access sale a 40 pavos. Ahora mismo, justo en la primera semana de lanzamiento, está a 35 por el descuento de lanzamiento y tal cual, pero es un juego de precio normal, digamos. Entonces hay que tener esto en mente, teniendo en cuenta que siendo Early Access va a tener muchos bugs y mierdas y le falta mucho contenido. La forma más rápida de describirlo es un Sims con estética cel shaded, con mucha alma y encanto, tiene como un rollo muy cozy, sobre todo comparado con Inzoi, que a mí me gustó, pero es cierto que tiene una pinta mucho más hermética y mucho más de IA, de inteligencia artificial, así, ¿sabes? Y este es como muy, muy hecho a mano, muy, muy cozy en general, la sensación. Entonces, guay. Muchas opciones de personalización también, muchas opciones en el modo de construir, que es muy libre y es mucho más profundo en general en estas cosas que el Sims o el Inzoi, entonces esa es la parte que más está gustando al juego también, o sea, a la peña, perdón, también. Entonces, también han anunciado que tendrá expansiones de pago, pero que todo lo que, o sea, que, perdón, que no va a tener expansiones de pago, entonces todo el contenido que se van a ir añadiendo va a ser a través de actualizaciones gratuitas del juego, o sea que eso también es un punto súper a favor de esto, porque los Sims, si te quieres comprar todas las expansiones, te gastas creo que alrededor de 1000 euros, sin exagerar, entonces es una puta locura. Entonces esto va a ser bastante guay, es una alternativa muy con muy buena pinta en ese sentido, sobre todo por eso, porque tiene como un rollo de personalidad por lo visual y por la forma de presentar el pueblito, que es muy pequeñito y como de muy de montaña, sabes, con casas como de varias alturas pero muy estrechitas, y tiene muchísimas opciones de sobre todo la parte de la construcción es lo que más le molaba a la peña, porque puedes alterarlo todo, no tienes rejilla donde tienes que poner los objetos que ocupan casillas en el espacio, sino que es totalmente libre y puedes mover todo lo que quieras, puedes coger un sofá y ensancharlo a los lados y cambia el número de plazas que tiene, ¿sabes? Se va modificando de forma dinámica al tamaño que tú quieras, o sea, es como hiper personalizable también por el tema de ropas, de, o sea, todo es como muy customizable, la peña está muy a tope. Insisto, tiene el rollo de que está en Early Access, entonces tiene bien de bugs, hay que tener esto en cuenta. Patrick, por ejemplo, me ha dicho que lo está jugando, que le está gustando mucho. Yo estuve a punto de comprármelo, pero luego vi un poco de gameplay y fue como, es que ya no me apetece tanto jugar a Sims y así. Pero el día que me apetezca, tengo claro que voy a tenerlo en mente para ver si juego a este, porque puede ofrecer quizás cosas más interesantes que los Sims ahora mismo. Y pero ahora tiene muchos bugs y tal, entonces ella lo está disfrutando, Patrick lo está disfrutando, me dice que le ve suficientes diferencias a los Sims como para parecerle interesante y seguir queriendo jugarlo durante un tiempo hasta que lo exprima bien y lo vea, pero que tiene tremendos bugs. Así que sin más, ahí está para Lives. Por ahora pinta bien. Early Access, que le falta mucho contenido, pero la peña está más o menos contenta.
0: Buena dirección, podríamos decir. Muy bien.
1: Con esto ya tenemos programa y la semana que viene el Summer Game Fest. Entonces, yo aún no puedo confirmar nada. En principio puede que tú no estés en este programa. Y yo tengo pensado hablar con gente que ya ha colaborado en esta temporada y en anteriores con nosotros en el programa para poder comentar con cada uno de ellos una de las conferencias que se va a venir, porque me gustaría que el propio programa contenga tanto la de Sony como la del Summer Game Fest como la de Xbox. Pero hay que ver si lo conseguimos cuadrar todo, porque va a ser un poco difícil, pero lo vamos a intentar. Así que el programa de la semana que viene puede que sea un especial, puede que dure más de una hora, lo tenemos que gestionar todavía, pero tened en cuenta eso, que va a ser seguramente enfocado única y exclusivamente a los eventos de Summer Game Fest. No creo que hagamos ni actualidad, porque eso va a ser la autoridad. Y ni hablemos de lo que hemos jugado y tal y cual. Pero tengo bastantes ganas, tengo que decir. Al final no hemos hecho ninguna porra de lo que puede venir y lo que no.
2: Cierto,
1: pero,
2: cierto.
1: Pero no tenemos tiempo tampoco, así que ¿qué vamos a hacer? Tengo ganas de ver que se anuncia. Sin hacerme mucho hype como siempre, porque no me suelo tampoco volver muy loco con esto. Entiendo que tú tampoco eres muy de venirte arriba de wow, ojalá aparezca aquí GTA 7. Eso es como, no, nos da igual. que se anuncie lo que sea y diremos, mira qué bien. Y para adelante con la vida. Pero lo comentaremos gustosos aquí en Alavedi Ratia y en Neguski y Ratia. 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También podéis uniros a nuestro Discord que tenéis en el enlace en nuestra bio de Instagram y en la descripción de este podcast. Muchas gracias, Verme.
2: Hasta la semana que viene.
1: Y muchas gracias a todas y a todos los que nos estáis escuchando. Hasta on, gustio y.

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1: Arratsaldeon, buenas tardes, bienvenidos a Time to Roots. Tu programa de reggae cultural emitido desde Radishu y Ratia en el 105.5 de la frecuencia modulada o a través de la red por www.radishu.info. Y está Interrupt cada viernes inoculando el virus del reggae a golpe de la mejor música de hoy y de siempre. Muchísimas gracias a todos los amigos conectados sin tune a través de las ondas y de las redes sociales. Gracias de corazón. Yes, hoy traemos un programa especial con una selección especial. 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

Melocotonazo. Dub Wizard Band, George Palmer a las voces. Y es los temas gordos, hay que ponerlos una, dos y tres veces. 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

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Yes, vamos con la versión dub. Dub version. Dub the light.

Dub the Light, simplemente perfecto. 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

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Recuerda. Yes, y continuamos en Time to Roots. 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

0: como decíamos al comienzo de nuestro programa de hoy, vamos a irnos a la huerta, al huerto. Y está con nosotros Gustavo Duc. Él es, entre otras muchas cosas, es el padre de Irene y Xavier, es veterinario, es investigador, es también escritor y es también contador trashumante. Y en el huerto de su bisabuelo dice también que es aprendiz de hortelano, Francesc, creo que se llamaba ese bisabuelo de Gustavo. Gustavo Duc, muy buenas, Gustavo.
1: Hola, Gorka, muy buenos días. Francesc.
0: Aprendiz de hortelano, un aprendizaje que te llega desde, bueno, en principio también desde ese bisabuelo, ¿no? Desde Francesc.
1: Yo tengo esa sensación de una conexión con una persona que no conocí, pero cuando estás en el huerto y tienes que tomar algunas decisiones sin saber realmente qué es lo que tienes que hacer, de alguna manera te llega una información, te llega una intuición, que no dejo de pensar que es un vínculo con aquel bisabuelo, que seguro que él sí que sabía claramente cuál era la opción buena o la opción deseada. Y en mi caso son puras intuiciones, pero seguramente nos puede pasar a cualquier ser humano. Nuestros genes, a poco que retrocedamos, tienen mucho de campesino y tendrán mucha información acumulada de siglos y siglos de haber estado cultivando la tierra y de produciendo sus propios alimentos. Y solo se trata, creo, que ponernos en práctica para que esos genes recuperen sus antiguas funciones.
0: Unos genes de los que hablas en este libro chiquito, en estos huertos de libertad, de los que nos vamos a entrar dentro de un momentito. Hablas de tu familia, de tus genes y de ese éxodo que al final termina llevándonos de alguna manera también a la tierra, no a la huerta.
1: Es como un círculo perfecto. En el caso de mi bisabuelo, él nació, vivió y murió en el pueblo, pero su hijo, es decir, sus dos hijos, uno de ellos, mi abuelo, ya emigró y hizo una migración importante. Hizo una emigración hacia un pueblecito a 12 kilómetros del original. En su tiempo eso fue una señora emigración. A continuación, la siguiente generación migró hasta Barcelona, 70, 80 kilómetros. Para nosotros no es nada, pero en aquel tiempo también era una migración en toda su magnitud. Como si ahora nosotros pues cruzamos el charco y nos vamos a vivir a Estados Unidos. Y después de esas dos migraciones, mi retorno hacia ese pueblo es exactamente eso, ¿no? Cerrar un círculo.
0: Un desacato ideológico, dices, eso de irse en estos tiempos de la globalización a vivir, o al menos a cultivar un huertito en ese rincón en el que tú estás ahora.
1: Sí, creo que además muchos pensadores lo han dicho muy bien, ¿no? Debemos de buscar las maneras más sencillas para vivir, las maneras más simples y menos agresivas de resolver algo tan complejo como es la vida. Y Thoreau, Gandhi o Vandana Shiva ya lo decían, el huerto es la actividad más revolucionaria porque es en ese sentido que nos devuelve a nuestras autonomías, a nuestras soberanías, a nuestra capacidad de resistir en este mundo cada vez más complejo.
0: Y no sé cómo es ese huerto, esa huerta tuya y ese lugar en el que se encuentra ese trozo de tierra.
1: Estoy en la parte de, en el interior de Cataluña, en lo que se conoce como la Segarra Baixa. Es una zona de cereal, de secano, y que se mantiene muy viva aún en el sentido de la agricultura. No es una zona turística, no es una zona industrializada, es una zona, como te decía, muy agrícola. Y las casas de pagés, las masías, como los caseríos o como cualquier casa de campo, siempre han buscado en el lugar más privilegiado de la tierra una zona para el huerto. En nuestro caso es un huerto muy, la estructura es muy alargado, tendrá apenas 6 metros de ancho, 5 metros de ancho, según qué zonas. En cambio tiene pues casi 50 metros de un lado a otro, ¿no? Y es un huerto que tiene que estar acondicionado, pues eso, a una tierra donde, con un clima continental, donde pasamos de un calor extremo a un frío extremo, no solo entre el verano y el invierno, sino muchas veces entre el día y la noche. En verano uno de los problemas que tenemos en el huerto precisamente es eso, pasar de temperaturas muy calurosas a muy frías entre el día y la noche. Pero ya sabes, Gorka, que al final la tierra es muy agradecida y puede ser que un cultivo un año vaya muy bien, espectacular, al año que viene no funcione, pero siempre habrá otro cultivo que lo reemplazará, y somos nosotras los que nos tenemos que adaptar a esos caprichos de la tierra y no querer imponer nuestra dominancia sobre algo sagrado que es la vida y que es la tierra.
0: La gente que se lleva dedicando mucho tiempo a esto del campo, que vive del campo, de la tierra, a veces mira con recelo a esa gente, a esos urbanitas que de repente un día deciden, pues eso, desacatar al sistema y volver a la huerta, al campo, por esa imagen, no sé si idílica o también un poco mágica que transmiten del campo. No sé si te ha pasado a ti y si el campo es tan idílico, ese retorno a la huerta, el campo es tan idílico como algunos lo pintan.
1: Bueno, en mi caso no ha sucedido porque como tengo todo el origen familiar que me acompaña, y son muchos años de haber pasado yo todos los veranos en el pueblo, no tengo ese calificativo de posible intruso. Pero es cierto, esa es una dificultad que nos encontramos en todos los proyectos de repoblación o de gente que quiere volver al medio rural. Creo que es una cuestión que se resuelve con respeto. Respeto por parte de las personas nuevas que llegamos a los pueblos, de entender su idiosincrasia, de comprender su forma de vivir, de querer escuchar y tener los ojos bien abiertos. Yo tengo un socio en mi huerto que es el vecino de tres casas más allí, un señor de 70 años con el que mantenemos una complicidad muy, muy bonita, y donde está claro quién es el maestro y quién es el aprendiz. Creo que también en el sentido inverso, la gente de los pueblos ya también toma conciencia de la necesidad de que se incorpore nueva gente. Van viendo cómo los pueblos se vacían, van viendo cómo solo quedan los abuelos, y hay una, al menos en muchos lugares que yo conozco, hay una, las puertas están francamente abiertas.
0: Huertos de Libertad, has titulado este libro que ha salido hace unos meses en Polen Ediciones, además en una edición muy bonita. Huertos, huertas, dices en el libro, podría ser de las dos maneras. Y lo de Libertad, no sé por qué le has llamado así al libro, porque esos huertos de Libertad.
1: Porque es un poemario absolutamente político, no es un acercamiento, quizás no lo sabría hacer, al huerto como espacio productivo sin más, sino que es un acercamiento político a las enseñanzas que se recogen y que se cosechan en el huerto. Mira, Gorka, seguramente la manera más sencilla de entender el problema de nuestra civilización humana en el que nos encontramos es la desconexión que tenemos con la naturaleza. O bien nos hemos creído dominadores de la naturaleza y nos sentimos por encima de ella, o bien nos sentimos espectadores de la naturaleza y nos sentimos delante de ella como quien se pone delante de una televisión, y finalmente somos parte de la naturaleza. Y seguramente esa, decía, es el gran error de nuestra civilización. Y la manera de sentirse parte de la naturaleza es recuperar y entender que no dejamos de ser unos animales dentro de una cadena trófica y que tenemos que estar presentes en esa naturaleza, en lo que significaría modelos de agricultura, de ganadería, de pastoreo, de huertos. Y ese es el gran aprendizaje del huerto. En el huerto eres consciente de que somos ecodependientes, que necesitas a las abejas para polinizar, que necesitas a las lombrices para tener bien labrada la tierra. No hay nada en la tecnología moderna que pueda sustituir a las abejas. Somos interdependientes. No habrá nunca agricultura suficiente si no tenemos ganadería, si no tenemos estiércol, si no podemos compostar los desechos. No podemos soñar mundos tecnológicos con agriculturas en edificios. Y desde luego el huerto te enseña que vivimos en un planeta finito. Mi huerto tiene esos 150 metros cuadrados que te describía. Son en esos 150 metros cuadrados concretos que yo tengo que producir los alimentos para mi familia. No puedo extenderme más allá. Bueno, creo que es la metáfora de lo que significa vivir en un planeta que también tiene unas dimensiones finitas. Y el ser humano lo ignora. Pero muchas veces lo ignora porque entiendo que lo desconoce. Necesitamos volver a sentir en nuestras propias vísceras cosas tan básicas como las que decía, ¿no? Dependemos de la naturaleza y la naturaleza es finita.
0: Decía al comienzo eso de que, bueno, aún eres aprendiz de hortelano y prácticamente constantemente repites esa idea de todo lo que te enseña, todo lo que se aprende en el huerto, en la huerta, para tanto es, para bueno, es un aprender constante, no se termina nunca de saber, de querer saber más.
1: Quizás es un poco el ejercicio mágico que tiene la huerta y porque hay tantas personas absolutamente enamoradas de la huerta. No hay un manual de instrucciones, nunca se repite ningún ciclo, nunca hay nada preestablecido. Por mucho que la agricultura inteligente que se está imponiendo ahora quiera hacer de la agricultura un montar un mueble con un manual de IKEA, al final la agricultura y el huerto en especial necesita de la creatividad, necesita de la improvisación y nunca se ha aprendido lo suficiente. En realidad es la huerta la que siempre te está enseñando nuevas opciones, nuevos caminos, nuevos retos, y eso tiene mucho de apasionante.
0: De terrícolas a rurícolas, pasar a convertirnos de alguna manera en rurícolas, unas propuestas que lanzas en este poemario. No sé si es complicado, como cuál, para la gente que no se ha acercado todavía a un huerto.

0: aunque ojalá muchas personas lo podamos hacer, no es necesariamente apelar a volver a la tierra y a cultivar. No todo el mundo va a estar disponible, va a tener ese tiempo, esa disponibilidad, esa capacidad de acceder a la tierra, pero sí volver a nuestra cultura rural. Una cultura rural que tiene 10.000 años de historia y de buen funcionamiento, de volver a entender que vivimos en una naturaleza con unos ciclos, que no podemos comer según qué productos fuera de temporada, que no le podemos exigir a la tierra alimentos que vienen de tan lejos, que hemos de recuperar algo que la tierra y la ruralidad sabía, que es la sobriedad. No podemos abusar y demandar más necesidades de las que tenemos. Y ese tipo de conexión cultural es a la que apelo cuando propongo que de terrícolas nos volvamos rurícolas.
1: Vamos, si te parece, a ese huerto, a esos huertos de libertad. Decíamos un libro chiquito, en este caso sí que es chiquito, chiquito de pequeñajo, y también con un papel curioso, un papel de hierba. Cuéntanos, explícanos, la gente no lo ve, los que no lo tienen, ¿cómo es este librito, cómo son estos huertos de libertad?
0: Pues lo que tú dices es muy pequeño, porque los versos también son muy pequeños, el continente y el contenido tenían que estar parejos. Siempre he puesto en valor lo que es pequeño, aquello de mucha gente pequeña, en muchos lugares pequeños cultivarán pequeños huertos que alimentarán el mundo. Es un buque insignia en mi forma de pensar. Y lo bonito del libro es que Polen, la editorial, lo ha editado con un papel hecho a partir de vegetales, de manera que yo siempre digo que si no te gusta el libro, pues no hay ningún problema, lo puedes enterrar y se convertirá en materia orgánica. Y si al final tienes que tirarlo en un container, no os equivoquéis, este va a ser el de materia orgánica.
1: Tiene hasta un olor muy especial este libro.
0: Sí, huele a huerto.
1: Cosecha de versos mínimos, es lo que dices, que has incluido en este libro, unos versos mínimos. Y bueno, si te parece, no sé, vamos a estar agrupados en diferentes temáticas de alguna manera, no sé, vamos a disfrutar de parte de esta cosecha, si te parece.
0: Perfecto, sí. Me gusta leer este poema porque creo que es uno de los más simbólicos a partir de la conversación que hemos tenido. Dice lo siguiente: llegó impaciente, observé su rostro emocionado y el temblor en todo el cuerpo. Respeté el tiempo que parecía necesitar. Finalmente me acerqué a ella, apoyada en el tronco de la higuera, secándose las lágrimas, me dijo: es la primera vez que veo un huerto.
1: Hay varios de los poemas que sí tienen ese aire de, ¿no?, de los microrelatos que has incluido por la parte de tus libros. Otros son más como esos haikus japoneses, pero no, hay unos cuantos que sí tienen, como este que has contado, ¿no?, esa especie también como de relato.
0: Sí, a mí me decían, cuando escribía los relatos, me decían que escribía poesía, y yo no era consciente que escribía poesía. Yo contaba las historias que a mí me sacudían y que quería contar. Y es verdad que al final, entre la poesía, la prosa y el relato, pues quizás no hay tantas diferencias.
1: Pues por donde quieras, seguimos. No sé, ¿para dónde nos vamos?
0: Mira, vámonos a un capítulo que le llamé Provechos, y que son, estos sí que son haikus pequeñitos. Dice: huertas para creyentes, no ver crecer a las semillas es creer en la tierra. Huertas para la utopía, en la huerta todo es verde, hasta el viento. Huertas para el asombro, las frutas maduran porque las miramos con deseo y se sonrojan. Huertas revolucionarias se vuelven oasis para sofocar la extinción. Huertas para la memoria. Si aquí lloró ella, si aquí lloró él, cosechas ancestros. Y huertas como hospitales. No atienden urgencias, pero curan la impaciencia.
1: Ahí está uno de los múltiples provechos que tiene la huerta al huerto. Hay una palabra que me ha gustado mucho, tú juegas mucho con...

0: el sentido de las palabras y hablas en uno de tus poemas del planteamiento. Cuéntanos qué es el planteamiento.
1: Sí, como planteamiento.
0: Huerto como una novela, planteamiento, nudo, desenlace.
1: Eso es. En el ese capítulo, en realidad, lo que describen los versos que vienen a continuación es esas tres fases, ¿no? Como una novela, en este caso el planteamiento, las dificultades que muchas veces se tienen ahora para conseguir buenas semillas, semillas autóctonas, semillas no híbridas, semillas que se puedan reproducir, el nudo, la complejidad, los momentos más graves de la huerta, que es cuando estás esperando la lluvia, cuando estás esperando el calor, y todas esas combinaciones que tienen que darse, que incluso no tengas al final en algún momento algún pedrisco, y el desenlace cuando ya tienes la cosecha a punto de caramelo y quizás llegan los jabalís o los caracoles y se anticipan a tu cosecha, o peor aún, el mercado no quiere comprarte la cosecha, o el mercado te la paga a precios de miseria, como sabemos que ocurre en muchos casos a los hortelanos profesionales.
0: Si te parece, de esa cosecha de versos mínimos, unos poquitos más para saborear, para degustar.
1: Dice, mi madre me lo decía, lábrate un futuro. Yo siempre obedezco. Y en el último capítulo recojo un verso que me gusta porque dice, hay quien defiende seguir caminando hacia adelante, hacia el precipicio. Hay quien defiende caminar hacia atrás, hacia las cavernas. Pero hay quien defiende caminar en círculo, para caminar indefinidamente.
0: Muy zapatista también esa cosecha, ese verso.
1: Sí, como dicen ellos, los zapatistas tienen el virus de la resistencia.
0: Bueno, por cierto, los zapatistas que van a venir, han anunciado que van a venir el año que viene por aquí, por Europa de visita, por los huertos de Europa también de visita. Decía, para ir terminando, son versos chiquitos, cosecha mínima, versos mínimos, como dices. ¿Hay algunos otros versos que invitan a, bueno, la mayoría, pues que dicen, son pocas palabras, pero dicen muchas cosas? Por ejemplo, una de las cosas, y aprovechando que estoy contigo, ya te lo voy a preguntar, que es de esas preguntas que no sé si tienen respuesta. Dices en uno de tus versos mínimos eso de que de los árboles te sorprende su mirada. No sé cómo mira a los árboles.
1: Quizás tenemos que sentarnos al lado de los árboles y observar.
0: Y se ve. Se descubre cómo miran.
1: Mira, sabes que científicamente está claramente demostrado que los vegetales tienen unas células que son equivalentes a las células, no recuerdo el nombre, fotocromáticas o, bueno, un nombre así extraño, ¿sabes? Y tienen este tipo de células que les permite de alguna manera captar el exterior. Pero bueno, eso solo es una realidad muy acotada, que es la científica. Nosotros nos movemos en unas miradas más misteriosas, que seguramente son las que necesitamos.
0: Tú sigues siendo coordinador desde el año 2011 de la revista Soberanía Alimentaria, Biodiversidad y Culturas, y también sigues publicando un montón de artículos. Tienes un blog en el que aparecen también palabreando buena parte de esos artículos, en los que hablas mucho también de tierra, de huertos, de campesinos y campesinas. Y uno de tus últimos artículos habla de una cosa que nos ha sorprendido mucho, digo, por contraponer a esto de estos huertos de libertad, de esas ciudades vacuna. Cuéntanos, porque a mí me ha sorprendido mucho esas maravillosas ciudades vacuna que han empezado ya a levantar, a construir en China.
1: Pues sí, en concreto en una de las montañas sagradas de China, en la cumbre de la montaña, preocupados por la expansión de los virus que está diezmando a la población. Se han construido unos grandes edificios de 7, 9 hasta 12 pisos de, de altura, con unas normas de seguridad absolutamente increíbles. Cuando una persona quiere entrar a acceder a esas ciudades, tiene que pasar en unos lugares previos un 3 días de cuarentena. Todo está mecanizado, las plantas, para ir de una planta a otra, también con absolutamente medidas de seguridad. En una ciudad como la que estoy describiendo, de tres grandes bloques de 7, 9 y 12 pisos, ya están viviendo 28.000 individuos. Lo que faltaba por completar este relato es que esos 28.000 individuos son cerdas que están absolutamente esclavizadas en la producción continua de lechones para abastecer al mercado chino, en unas condiciones, como describía, de absoluta seguridad inmunológica, porque a la par de la pandemia de coronavirus que asola a toda la humanidad, en China están sufriendo otra pandemia vírica, que es la peste porcina, y que, como decía, ha diezmado a la producción de carne porcina en China, ¿no? La respuesta de esta absurdidad llamada modernidad o civilización industrializada ante un advertimiento como estas grandes epidemias, no solo en las personas sino también en los animales, vuelve a estar solo resuelta desde una racionalidad económica y que les lleva a propuestas de esta locura, ¿no? Construir ciudades, construir grandes edificios en lo más alto de las montañas, aisladas del mundo, en condiciones de bioseguridad, de dimensiones gigantescas, para seguir produciendo carne barata y mantener ese ritmo de consumo inagotable que parece que no somos capaces de quitarnos encima, ¿no? Es una metáfora real de hacia dónde va la sociedad, ¿no? Como siempre, la respuesta es ¿cómo lo podemos hacer peor? Y esas son las ciudades vacuna que te referías en este artículo, sí.
0: Y así nos va, ese es el presente, ni siquiera el futuro que se avecina, sino el presente que ya está ahí. Para despedir, bueno, os invitamos a que disfrutéis de la cosecha de estos huertos de libertad de Gustavo Duch. Lo ha publicado Polen Ediciones, este libro, y vamos a despedir con uno de estos versos mínimos, estas pequeñas cosechas que aparecen en estos huertos. Cuenta Gustavo: recuerdo aquel médico y su primera pregunta, ¿cuánto huerto tiene su dieta? Me imagino que ahora vas bien de dieta con el médico, ¿o no?
1: Voy sobrado, sí.
0: Sobrado, ¿no?
1: Vamos sobrados. Fíjate que la huerta siempre es muy agradecida y es una cosa muy bonita cuando estás trabajando en el huerto, sembrando, cosechando, es imaginarte ¿a quién le vas a regalar los excedentes que vas a tener, ¿no? Es un proceso automático, ¿no? Sabes que vas a tener más de lo que necesitas y ya estás imaginándote la cara de alegría, pues, de mi padre, que me alentó mucho a recuperar la huerta, o de los amigos, las amigas, y eso en estos tiempos también es muy bonito.
0: Y es algo que además, desde fuera, desde esta urbanidad que decíamos antes, todavía sorprende, porque es algo que, por ejemplo, mi madre sigue haciendo en el huerto de la familia, eso de regalar los partes de los excedentes, y sigue sorprendiendo. Desde fuera se ve como, bueno, pues igual tienes que cultivar menos, ¿no?, en vez de regalar a la gente lo que produces.
1: Sí, pero ya ves lo que pone también en uno de los versos, donde en una aldeita de Galicia, que me invitaron a pasar allí unos días, como todos tienen huerto y todos tienen excedentes, al que le sobran pepinos le faltan calabacines, al que le sobran calabacines le faltan tomates, y al que le sobran tomates le faltan calabacines. Entonces han puesto un modelo de economía colaborativa para poner todo eso en común y le llaman el bla bla col.
0: Ese es el mejor futuro que el otro que decíamos de las ciudades vacunas, ese bla bla col. Muchísimas gracias, Gustavo, y mucha suerte, un placer como siempre compartir contigo cosechas y luchas.
1: Vamos. Igualmente, Gorka, un abrazo para todas.
0: Chao.
2: David contra Goliat. Enciendes una vela para suplantar la oscuridad. ¿Cómo huyen las sombras?

amor. No me gusta hablar de amor. Prefiero que el amor hable de mí y te diga: adelante, no es tan malo como parece. Tampoco te confesaré mi deseo. Prefiero que hable el deseo por mí y exclame: no va a dejar de ti ni los huesos. Detesto hablar del compromiso, así que dejaré que pasen muchos, muchos años y quizá entonces me atreva a decirte al oído: te quiero, te deseo y, ¿ves?, todavía sigo aquí.

0: Después de muchos años sin fumar, el padre enciende un cigarrillo. Lo dejó cuando nació su hija y desde entonces ha estado demasiado ocupado para echarlo de menos. El humo le abrasa los pulmones con una niebla áspera. En lugar de combatir, él reactiva con caladas compulsivas. Hace un rato, su hija le ha explicado las razones de tanto tiempo de silencio, mal humor, problemas, insomnio y discusiones. No soporta ser la única chica del instituto con padres no separados y les ha pedido por favor que se separen. Quiero ser normal, les ha dicho poco antes de salir de la habitación con lágrimas en los ojos. El padre y la madre no dan crédito a lo que acaba de ocurrir. Sentados en el sofá y pese a que ya ha transcurrido un cuarto de hora desde que su hija se ha marchado, siguen sin reaccionar. Sus pensamientos respectivos se han unido a través de un silencio que contiene los recuerdos que la memoria común les permite compartir. Ninguno de los dos quiso delegar en el otro la misión de educarla y le hicieron frente con una firmeza y un entusiasmo del que todavía se sienten orgullosos. De la infancia de la niña solo recuerdan cosas buenas. Una hija única y con salud, en una familia emocionalmente estable y económicamente situada, era la combinación perfecta para no fracasar. Tanto el padre como la madre pertenecen a la generación que aprendió a proyectar este tipo de cosas, con una previsión que tuvo en cuenta los días fértiles y una fecha de nacimiento adecuada para, una vez agotado el permiso por maternidad, empalmar con las vacaciones. Nada interrumpió un crecimiento convencional, con las incidencias previstas por los pediatras y ningún episodio de alarma o accidente. Previsores como eran, no se dejaron sorprender por el anunciado distanciamiento posparto de la pareja. Fueron capaces de reservar el tiempo necesario para no aburrirse y no renunciaron al sexo, ni a las aficiones, ni a las salidas con los amigos. Con una colección de sonrisas inmortalizadas en 23 cintas de vídeo y 17 álbumes de fotografías. Ni la guardería ni los primeros años de escuela fueron conflictivos. Aunque no lo decían en voz alta, compadecían a los padres con hijos psicológicamente problemáticos o con retrasos académicos. Precisamente por eso, estuvieron muy atentos a la hora de evitar los excesos de protección y lo resolvieron con frecuentes visitas a casa de los primos y un trato continuado con los vecinos y compañeros de la escuela. Con semejantes precedentes, nada hacía presagiar los dos últimos años que les ha tocado vivir. La pilosidad de las axilas y en el pubis cuando la niña tenía 10 años les hizo temer una precocidad aguda. De entrada, incluso llegaron a considerarlo una virtud. Ahora, en cambio, si pudieran articular palabra, tendrían que admitir que ante la evidencia de una adolescencia prematura reaccionaron como debían. Consultaron con el médico, que como siempre les dijo, tranquilos. Igual que otras veces, observaron el fenómeno sin obsesionarse, como el síntoma de otras transformaciones inminentes. Las hubo, y muchas. La niña empezó a oler de otra forma, le salieron granos en la cara, y en poco tiempo cambió de amigas y de vestuario. Ninguno de los dos sabría decir en qué momento dejó de ser la niña y les provocó el dilema de si debían continuar llamándola así o por la versión abreviada de su nombre. Delante de ella resultaba imposible llamarla niña, porque eso agravaba sus cambios de humor cada vez más frecuentes. El padre no se conformó con lo que la madre repetía como una oración: paciencia, atención y amor. Él era paciente, le dedicaba toda la atención del mundo y la quería como nunca había querido a nadie, pero no soportaba no entender nada de la actitud de su hija. Habló con tutores, con profesores, con el director del instituto que lo remitió a un especialista. La conversación, que tuvo lugar en un consultorio tétrico, resultó enriquecedora. La mutación de la niña, afirmó el especialista, era perfectamente totalmente lógica y estaba documentada por una experiencia ancestral y toda clase de diagnósticos y estudios científicos. Así pues, ningún motivo para preocuparse. El padre no se quedó tranquilo. En casa, la niña era cada vez más insolente, de una rebeldía arbitraria, a menudo estúpida, y cualquier intento de castigo o de diálogo resultaba simétricamente estéril. A través de un socio de su empresa, contactó con un reputado neurólogo que le dio una conferencia sobre los últimos avances en materia de evolución mental de los adolescentes. Mientras el especialista hablaba, el padre tenía la impresión de que cada palabra, cada precisión avalada por la investigación, le alejaba más de su hija. El neurólogo le habló de saturación hormonal, de vulnerabilidad, de efervescencia, de evolución de los lóbulos y de un combate entre dopamina y melatonina, estrógenos y testosterona. Es la pubertad, decían otros padres, y se encogían de hombros como si con un grado de inmadurez que los sacaba de quicio dieran la batalla por perdida. Ellos, en cambio, perseveraron. Cuando convenía dar un paso atrás, lo daban. Cuando convenía marcarla más de cerca, la marcaban. Al padre le dolía tener que admitir que había fracasado en una primera fase. Mejor dicho, estaba dispuesto a admitir la posibilidad del fracaso.
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0: También tuvieron que ceder en algunas cosas, pero se trataba de cesiones irrelevantes. La decoración de su cuarto, un curso de inglés en Irlanda, un piercing largamente negociado hasta lograr que no fuera ni en la boca ni en el ombligo. No podían prever que después de tantos esfuerzos, el problema fuera que nunca habían pensado en separarse. Ahora tienen la mirada fija en la nube de humo que, procedente de los pulmones y de los cigarrillos del padre, ocupa la habitación. Sin decírselo, son conscientes de que ya no les quedan fuerzas. Se quieren, tanto que ya no les hace falta decírselo. Por eso, cuando el padre termina el último cigarrillo del paquete, se levanta y se abrazan. Todavía sin decir nada. Hoy empezaré a buscar un piso para mí y hablaré con el abogado para que inicie los trámites, dice él finalmente. Y ella, conmovida, le dice: voy a llamar a la niña para darle la noticia. Se va a poner muy contenta.

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Buenas noches. Así hemos empezado el programa de hoy, 4 de abril, Electrónica Social en Alavedi Irratia. Hemos empezado oyendo un tema de un amigo que acaba de sacar. Hemos empezado oyendo un tema de Promising Youngster, de Diego, que acaba de sacar en Latido Records. El tema que hemos escuchado se llama Solid. Es un artista y amigo que admiro un montón. Y el sello donde lo ha sacado también, Latido Records, es un sello de Granada, de personas y amigos que conozco y admiro. Echar un ojo al sello si no lo conocéis. Dejaré todos los links en el próximo post y en las redes donde suba el programa, en SoundCloud y en la página de la radio. Ha sacado un EP, 3 temas, y vamos con otro tema del EP, que se llama 8T, y este es un remix hecho por Sleep Deck.

Desde aquí lanzo convocatoria a todos mis amigos que están produciendo y sacan promos para que me las manden

Monster con Latido Records. Ya lo estoy pinchando. Además, cada vez que pongo un tema de este EP, la gente me pregunta qué es. ¿Cómo va la vida? Espero que todo vaya bien. Bueno, o que vayamos. Seguimos con el tercer tema del álbum de Diego, The Promising Youngster, 8T sin remixar.

¿Cómo soy? Como estoy con dos cascos, no había puesto los de hablar. Esto que estamos oyendo ahora y el anterior tema es de la gente de Esmevidea Records, de la zona de Bilbao. Y esto es lo último que acaban de sacar, a Íñigo Lunani, que me declaro fan, te lo digo, de lo que está produciendo. Y hemos oído February is not my Valentine's month. Y ahora es el mismo tema mezclado por Michael. Y vamos a ver tres temas también, han hecho un EP con él. Si no teníais fichado al sello y al artista, a Íñigo Lunani, os lo recomiendo.

vamos con la siguiente referencia de Snevidea Records, UK Garage, Speed Garage. Es un artista inglés que se llama Secret Love. Ellos están también como muy metidos en este sonido y les gusta. Y bueno, la verdad que para muchos de nosotros siempre ha estado ahí, ¿verdad? Es un lujo de repente encontrarte producciones así, a través de gente cercana. Espero que os guste Secret Love. Pink Panther se llama este EP.

qué maravilla, ¿no? Este como UK Garage, como ambiental, con la melodía y todos los soniditos. Vamos con el segundo tema sacado a Secret Love, que es Pinkaboo, y esto es más UK Garage.

¡Wow! ¡Qué bonito, ¿no? Ahora vamos a escuchar toda la compilación que ha sacado Joe Delon en su sello